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3: Argentina y España tuvieron entrenamiento abierto. Lionel Scaloni y Luis de la Fuente en conferencia de prensa dijeron que el sábado los entrenamientos serán a puerta cerrada. Con el árbitro esloveno Slavko Vincic, quien pitará la final, España nunca ha perdido en las 5 ocasiones que les tocó, y Argentina perdió en Qatar cuando sí les pitó. Didier Deschamps dirigirá mañana su último partido como entrenador de Francia cuando enfrente a Inglaterra por el tercer lugar de la Copa. Los organizadores de la Copa siguen de cerca el tema del humo de los incendios forestales en Canadá, que ha cubierto la región de Nueva York. Por primera vez en 96 años en la historia de las copas, el partido más importante tendrá show de medio tiempo con duración de 17 minutos. Aquí comenzamos Espacio 2026.
4: Amigos, ¿cómo están? Muy buenas tardes. Es un gusto y un placer estar con ustedes. Último viernes, último fin de semana de esta Copa del Verano. Entramos ya a la recta final. Después de, pues ya, 46 días, ya estamos en la recta final. Mañana el duelo por el tercer lugar entre Inglaterra y Francia. Y el domingo en Nueva York, la gran final entre España y Argentina. Mucha información la que tenemos este día. Estaremos hablando, por supuesto, el juego de mañana en Miami y el del próximo domingo en Nueva York. Ya hubo conferencias de prensa con los cuatro equipos, hablando de sus expectativas, de lo que quieren, de lo que piensan que pueden ser estos juegos. Y también hoy tendremos como invitado a Miguel Herrera, del cual vamos a platicar, el técnico de los Potros del Atlante y en su momento técnico de la selección mexicana en el 2014 y que tiene amplia experiencia en la Liga MX y por supuesto en torneos de fútbol. Los saludamos a nombre de Lalo Cortés en la producción, de Francisco Javier Caballero en los controles, Alex Cervantes y quien les habla, Memo García. Alex Cervantes, para empezar te tengo una pregunta, bienvenido al programa. ¿Crees en las cábalas?
5: ¿Cómo estás, Memo? Amigos de Espacio 2026, un placer saludarles. No.
4: Y te lo pregunto porque, bueno, pues en Argentina están medio enojados porque el señor Slavko Vincic, que es el árbitro designado para el domingo, les pitó en la última derrota que han tenido en una justa futbolera. Contra Arabia Saudita les pitó este juego. Y entonces, pues como son cabaleros, pues dicen que a ver si no les echa la sal.
5: Muy bien, y es que vaya que los sudamericanos, y en especial los argentinos, sí tienen ese tipo de cábalas. Tan solo hay que recordar con Ricardo Antonio Lavolpe, cuando era el director técnico de la selección mexicana previo al Mundial de Alemania 2006, bueno, todo lo que se hablaba, desde la corbata, que si su cama estaba, o siempre que llegaba a un hotel donde se hospedaban, tenía que estar colocada de dicha manera, las cortinas... No, infinidad de cábalas. Pues mira, no lo sé. A final de cuentas, lo que sí sé es que tienen el fútbol necesario y que son dignos, ahí sí ya la reí. Dignos finalistas, ¿no? No, es que sabes que hay ayudas arbitrales que han opacado un poquito su llegada hasta la final. Y del otro lado, España, ya decía, los dos equipos, pues ya entrenaron, ya hablaron, mañana van a trabajar a puerta cerrada, concentración total previo a esa final soñada. No sé, Memo, si era tu final soñada en un arranque de torneo. Yo veía a Francia, veía a Portugal, no era mi final soñada, no pensé que estos dos equipos fueran a llegar hasta el último partido.
4: Yo no veía a Argentina en la final, soy sincero, yo decía que estaba entre Portugal, Francia y España, todo el mundo decía que los dos principales candidatos eran España y Francia, no era mi final soñada, A mí me hubiera gustado y yo sentía que Portugal, por el talento que tiene, podía llegar a la final contra España y ofrecernos un buen juego. Lo ofrecieron el año pasado en la final de la UEFA Nations League, pero desgraciadamente Portugal se quedó corto, incluso ya tiene el nuevo técnico, ¿no? A Jorge de Jesús. Pero sí, yo no esperaba. Lo que sí creo que es una muy buena final. Y después de estar revisando datos de España, de esta racha con la que llega de 37 juegos sin perder, si no pierde el domingo y gana el título, impondría récord mundial. Y luego de ver la racha a los que les ha ganado en esas 37 juegos, más pienso aún que es favorito para el domingo. Claro, no hay que descartar a Argentina, ¿no? Es un equipo que sabe jugar finales, está acostumbrado a esos escenarios. Pero bueno, España, después de ver, esa racha la inició en marzo del 2024, empatando con Brasil. Pero luego ves a quién le ganó en la Eurocopa, a quién le ganó en la Nations League. Aquí, bueno, pues ya le ganó a Francia, le ganó a Portugal. Pues España tiene muy buenos argumentos para ganar su segundo título de su historia.
5: Y es que a diferencia, y lo decía Cristiano Ronaldo, creo que no estaba tan alejado, tú lo comentaste, tú lo avalaste, Memo, de que ganar una Euro, una Liga de Naciones, era similar a una Copa del Mundo. Creo que no está tan equivocado, porque ahora que mencionas la calidad de los rivales, la dificultad a los que le ha ganado España, a diferencia de los que Argentina les pudo haber ganado en Sudamérica, creo que sí hay diferencias, ¿eh? Pero bueno, ahí está la final del próximo domingo. Otro tema a considerar es el clima, porque para el partido de mañana en Miami, por el tercer lugar entre Francia e Inglaterra, se dice las altas temperaturas, incluso de 34, 35 grados, pero a la vez podría haber tormenta y podría haber lluvia. Y luego el domingo, desde ayer lo platicábamos, esta situación de contaminación de bastante humo por los incendios en Canadá y que están afectando Nueva York, pues también podría ser un factor clave para el partido del próximo domingo. Y bueno, es un fin de semana, Memo, de mucha nostalgia para muchos porque se termina el fútbol, porque además Messi se va a los 39 años de edad. No creo, no lo sé, igual me equivoco, que él vaya a regresar a jugar otra copa. Creo que ya no. No sé si Copa América y lo demás con la selección de Argentina, pero yo creo que otro mundial Messi ya no lo haría. Y lo de mañana, todavía está de por medio la lucha de la bota o del botín de oro, ¿no? Entre Kylian Mbappé, el mismo Leo Messi. Por ahí, sin descartar, aunque tienen 6 goles, el caso de Harry Kane, de Jude Bellingham, no lo sé. Todavía hay factores para los partidos de mañana y del domingo que podrían resultar interesantes.
4: Exactamente, hay muchas cosas todavía por definir. Todavía se quedó lo mejor para el final. Por cierto, ya dijeron que el medio tiempo solo será de 17 minutos.
5: Uy, qué bárbaro.
4: 11, no, bueno, lo musical, y 6 minutos para poner el templete, el escenario, para hacer todo esto. O sea, que en joda van a tener que mover todo.
5: ¿Cómo le van a hacer? Pues, o sea, son como 5 o 6. ¿Cómo van a cantar?
4: Yo me imagino que ya están chambeando los que van a colocar el escenario y practicando.
5: Pero entonces, ¿no van a cantar todos? ¿O van a cantar pues, todos juntos o cómo?
4: Pues haz de cuenta como en el Super Bowl con Bad Bunny, ¿no? Pues un pedacito cada quien y vámonos.
5: Y adiós. Porque se habló, bueno, lo platicamos un poquito más adelante, pero se habló de Madonna, de BTS,
4: Shakira. Sí, está Shakira, Justin Bieber. ¿No? De los que me acuerdo, ¿no? Pero sí. Y previo va a haber también un evento de celebridades.
5: Yo te soy muy honesto, a mí no me quita el sueño, no tengo tantitas ganas de ver el medio tiempo, ¿eh? De verdad.
4: Pues no, la verdad es que en el fútbol no está tan acostumbrado uno a eso, ¿no? Digo, que tampoco creo que sea lo ideal. Y digo, y también depende qué artista tengas, ¿no? Pero hablando precisamente de la final, tenemos detalles, ¿no? De lo que se va a vivir este domingo en el estadio de los Gigantes y de los Jets, ¿no?
6: Este domingo se jugará la final de la Copa 2026 entre las selecciones de España y Argentina en el Estadio Nueva York, Nueva Jersey, y que dará inicio a la 1:00 p.m, hora del centro de México. Al igual que el Super Bowl, la final de la Copa de Norteamérica tendrá este domingo por primera vez un espectáculo de medio tiempo que durará 17 minutos, apenas 2 minutos más de lo establecido en el reglamento para un partido de fútbol, y no 30, como se había mencionado anteriormente. Alrededor de 11 minutos estarán destinados a las presentaciones musicales, mientras que los 6 minutos restantes servirán para el montaje y desmontaje del escenario. Se presentarán Madonna, Shakira, BTS, Justin Bieber y Burna Boy con la dirección de Chris Martin. Antes del partido actuarán Post Malone, Tom Cruise, Robbie Williams, Laura Pausini, Nicole Scherzinger, así como I Show Speed, además de Jennifer Hudson, quien cantará el himno nacional de Estados Unidos. También se dieron a conocer los uniformes que utilizarán ambas selecciones. España vestirá su característica playera roja con finas rayas verticales amarillas, detalles en azul marino en cuello y mangas, y tanto el short como las calcetas azules Por su parte, Argentina utilizará la ya tradicional albiceleste con franjas verticales blancas y celestes con un efecto degradado, detalles en azul marino en la nuca y los shorts y calcetas serán de color blanco. El jugador de la Furia Roja, Dani Olmo, así espera este encuentro.
7: Es un rival agresivo, con experiencia, ya sabe lo que es jugar una final, lo que es ganar. Esperamos un partido intenso, pero bueno, estamos preparados para ello. Al final es un partido, es una final, 90 minutos, 120, lo que dure, va a ser una guerra, los dos vamos a ir a ganar, vamos a poner todo de sí.
6: En cuanto a los spots publicitarios durante la final, los 30 segundos supera el millón de dólares. En las principales cadenas de televisión, este precio se debe a enorme audiencia global del torneo y a los paquetes comerciales mixtos que incluyen televisión, plataformas digitales y redes sociales, mientras que el costo de un spot de 30 segundos durante la pausa de hidratación varía significativamente dependiendo de la cadena televisiva y el mercado. Se estima que los precios alcanzan entre 200 mil y hasta 750 mil dólares. Asir Deportes, Gabriel Ayala.
5: Bueno, pues seguramente toda la afición que asista al estadio, que son muy pocos y privilegiados por además el costo de los boletos, se van a divertir y hay mucha gente que entiendo a la FIFA y a Infantino quieren ganar adeptos, ¿no? Con este tipo de cosas del espectáculo del medio tiempo, muy al estilo del Super Bowl. Pero bueno, habrá a quien le guste y a quien no nos guste. Por lo pronto.
4: Lo que sí se manchan es con cobrar el pasto, ¿no? $80. Y si quieres ver el entrenamiento, otros $80.
5: Bueno, Memo, no cualquiera. A ver, tú como periodista tienes el privilegio de verlo.
4: Ah, no, ya lo
5: vas
4: sé.
5: Pero vas a trabajar.
4: Ya lucraron demasiado, ¿no?
5: De acuerdo. Ya ni Infantino le quiere sacar dinero hasta el pasto.
4: En serio, sí se pasaron, ¿eh? Pero bueno, que en su pan se lo coma y ojalá que ya lo... Pues sí, ¿no?
5: Pues, no te molestes, ya te veo molesto, no, ya estás enojado. No. Además, ánimo, que... ya terminamos esta semana.
4: No, no es por eso, pero es que también, oye, cada cosa que hemos visto, qué bárbaro, de Falogún, hoy ahí barbeando otra vez a Trump. No.
5: Sí, ¿qué te digo? No, la verdad es que me haces enojar también, me empiezo a... No, es que si nos
4: ahora resulta que yo te hago enojar.
5: No, si recapitulo...
4: No, está hasta para una nota de... Te sale una nota de 10 minutos de todo lo mal que se ha hecho.
5: Sí.
4: Pero bueno.
5: Mira, ya está Lalo, ya se enojó, le estoy diciendo a Sanguino que aguante. Bueno, por lo pronto vamos con la información, lo que sucedió hoy con la selección de Argentina que dirige Lionel Scaloni.
8: Con trabajos en las instalaciones de Red Bull, la selección de Argentina tuvo entrenamiento este viernes. El técnico Scaloni planea hacer cambios en relación al juego de semifinales. Los sudamericanos usarán su tradicional playera con short y calcetas blancas. El portero Emiliano Martínez, listo para defender el arco el domingo y buscar el bicampeonato.
9: Disfrutar estos tres días, prepararnos con alegría. Mi trabajo es tratar de ayudarlos. Este mundial pudimos meter 3 goles por partido, atacando estuvimos muy bien y al final defensivamente todavía nos metieron, jugamos un partido más y nos metieron un gol menos que el mundial pasado. Así que estoy deseando hablar con cero el domingo.
8: Además, el arquero habla de la roja.
9: No es solo la mil, sino tienen un gran grupo, trabajan mucho por el equipo y la verdad es una gran selección. Hace un partido que el espectador pueda recordar por mucho tiempo.
8: Y mal recuerdo para el albiceleste con el árbitro esloveno Vinkic. La última derrota que sufrieron en la Copa fue en la fase de grupos en Qatar 2022 cuando perdieron con Arabia Saudita. Rodrigo Herrera, Asir Deportes.
4: Bueno, estamos ya de regreso, gracias por la información. Pues con Argentina hay algo interesante. Ajá. ¿Lautaro Martínez o Julián Álvarez para iniciar?
5: ¿No crees que Lautaro le ha funcionado más como relevo desde la banca?
4: Pero es que fíjate, inició con Lautaro. Ajá. Ya es que decíamos que a quién iba a escoger al inicio del torneo. Empezó con Lautaro y ya ha metido ahora a Julián Álvarez de inicio. Y la otra, tuvo a Giuliano Simeone en el juego contra Inglaterra por su velocidad.
5: Que es el hijo de Diego Simeone.
4: Exactamente, del Cholo. Entonces aquí está interesante, vamos a ver con qué delantero inicia. Digo, a Julián Álvarez creo que lo tienen más ubicado, porque juega en la Liga de España. Digo, conocen a todos, pero a lo mejor están más familiarizados con Julián Álvarez. Está interesante. Sí. De España yo creo que va a repetir la alineación.
5: No hay por qué moverle, tiene un equipazo.
4: No, ahí no creo que le cambie, creo que Pedri seguirá en la banda.
5: Ahora nada más aquí el caso de Luis de la Fuente. Tú, siendo Luis de la Fuente, Memo, ¿mandas marcaje especial a Messi? 1-1, 2-1, lo haces
4: no
5: por
4: creo,
5: zona.
4: No creo, como juega él... Yo creo que van a jugar por zona. Así lo hicieron con Francia, yo creo que así lo van a hacer otra vez.
5: Y yo creo que España debería de replicar lo que hace Argentina o lo que demostró contra Inglaterra. Que a la hora de marcar le tienen que caer al 2 o al 3 por 1, sobre todo a Messi, porque si lo dejas 1-1, olvídate. Vamos a una pausa y
4: vamos a una pausa y seguimos platicando.
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2: Si gano la Copa, llamo a Luis de la Fuente al día siguiente y le digo que me retiro de la selección. Con una Eurocopa y una Copa, no puedo hacer más. Marco Curela, arroba Ataque Futbolero.
3: Estamos de regreso, amigos, en Espacio 2026. Alex Cervantes y quienes habla, Memo García. Y es tiempo de hacer enlace con Arturo Sanguino, que, bueno, ha estado prácticamente todos los días. Digo, no sé si ya va a estar listo Arturo para el lunes, ¿no? Pues que es el abanderamiento de la delegación mexicana para los Juegos Centroamericanos. Pero pues tú nos avisas, Arturo, si tu amplia agenda te va a permitir el lunes cubrirlo, o ya te quedas por allá, por Estados Unidos o por donde andes. Arturo, ¿cómo estás? Buenas tardes, bienvenido al programa.
4: ¿Qué pasa, Memo, Alex, amigos de Espacio 2026? No, hombre, el lunes ahí estaremos con la delegación que se irá a República Dominicana, como debe ser, Memo. Para el momento, por lo menos de aquí hasta el domingo, estamos concentrados con la fiesta futbolística de 2026 y de plano con España, porque hoy justamente hablaron allá en Nueva York y justamente Luis de la Fuente me parece un viejo lobo de mar. Parece que se quiere quitar presión y mandarse a la Argentina, pero de buena onda, quedando bien con todos, porque hoy dijo que para él prefiere llegar a las finales de este certamen futbolístico de FIFA cada año y perderlas. O sea, pocas veces un técnico lo diría así, pero bueno, Luis de la Fuente es su postura. Al final ya veremos si le resulta quitarse este tipo de presión. Escuchemos al técnico de la Furia Roja.
5: Creo que ya es un lujo, un privilegio estar en una final. Yo, para mí, lo importante es estar en disposición de ganar, llegar a una final. Yo firmaría llegar todos los años a una final de un campeonato del mundo y perderlo, fíjate. Entonces, eso es la importancia que tiene, llegar a jugar una final de un campeonato del mundo. Y además, tener la posibilidad de pelear por ganarlo. Entonces, vamos a disfrutar ese momento con nuestras armas, con nuestras virtudes, minimizando al rival, que es un grandísimo rival.
4: Y otro que habló el día de hoy acompañando a su técnico es Rodri, el capitán de esta selección, quien evidentemente reconoce lo que es Messi como futbolista, lo que es Messi para Argentina, pero señaló que a lo largo del certamen Argentina mostró que no solamente dependen del 10, que realmente es un trabajo en colectivo y que en los últimos minutos les gusta y pueden resolver la situación. Escuchemos al capitán de España.
6: Bueno, Messi, no creo que haga falta expresar lo que es como jugador y lo que significa para Argentina. Ha sido capaz de liderar a su selección y llevarla en Qatar a ganar la Copa del Mundo y en este caso a la final. Pero creo que Argentina es mucho más que Messi. Creo que ha demostrado ser un equipo muy completo con jugadores de altísimo nivel.
4: Y Luis de la Fuente y Scaloni tienen una amistad, ¿no? Ellos se conocieron en la Universidad de Técnicos, más allá de la situación laboral que tienen. Ambos han dicho que son muy buenos amigos, que incluso se mandan WhatsApps y bueno, se mandan consejos. Y de hecho, Scaloni señaló que es un privilegio enfrentarlo en esta final en Nueva York.
5: Scaloni como yo, pues creo que nos hace muchísima ilusión. Tenemos una gran relación, somos dos grandes competidores, sabemos lo que es el fútbol, sabemos que vamos a ir a ganar nuestro partido, pero a la vez nos sentimos muy felices de poder enfrentarnos. Tenemos, insisto, mucha admiración, una admiración mutua.
4: Ahí está, compañeros, Luis de la Fuente. Ya veremos si justamente será quien le corte este sueño a Scaloni de ser bicampeón o Scaloni logra este ansiado bicampeonato.
7: Pues sí, vamos a esperar para conocer el domingo quién va a ser campeón, si Argentina repite o España lo hace. Claro, considerando que España también lo logró en el 2010, lo hemos dicho, España va por su segundo campeonato, Argentina por el cuarto. Y Arturo, de lo que tú has llegado a ver a lo largo de la participación de estos dos equipos en esta justa futbolera, ¿con quién te quedarías? Ayer dabas, o antier, que platicábamos contigo, ligeramente a España, pero ¿crees, después de que hoy los ves trabajar en la conferencia de prensa y todo lo demás, ¿te mantienes en lo mismo?
4: Sí, realmente España, por lo menos verlo futbolísticamente en vivo, fue fantástico. Realmente la forma en la que logran encerrar a los equipos y aún así que mantener el orden de media cancha, me parece fenomenal. Me parece que tiene un 55 sobre 45, porque al final lo que tiene Argentina y que lo ha demostrado a lo largo de los partidos no es tanto la cuestión táctica, es más el aguante, la garra de los argentinos, el hecho de resistir y en los últimos minutos darle con todo, ya que el rival está cansado y así ha liquidado a los partidos. De ellos igual tienen un desgaste físico descomunal, se han ido a tiempos extra. Realmente yo veo superior a España por esta cuestión de que has sabido manejar los tiempos a la perfección, y Argentina, más allá del aguante, me parece que no tiene tanto esta parte de táctico, ¿no?
3: Muy bien, Arturo, pues muchas gracias por el reporte y estamos en contacto.
4: Gracias, compañeros, fuerte abrazo para todos.
7: Muy bien, ya hablamos de todo lo que es el entorno en el estadio, en el partido, el espectáculo, el reporte de las dos selecciones de España y de Argentina. Ahora vamos con esta nota de Memo García del árbitro, también lo platicábamos ayer, del esloveno Slavko Vincic, que incluso le pitó a México en 16avos de final ese México contra Ecuador. Vamos a escuchar la información.
3: El esloveno Slavko Vincic será el árbitro central del juego por el título entre España y Argentina de la Copa del Verano 2026. Vincic tiene amplia experiencia en Champions League y estuvo en Qatar 2022, además de que en este torneo ya tiene 4 juegos trabajados. Escuchamos a Vincic. Primero que nada, una sorpresa. Luego, felicidad. Estaba temblando, así que es un honor increíble llegar a la final de la Copa del Mundo. Es algo que es solo un sueño para un árbitro joven cuando empieza. Así que estoy muy orgulloso. Muy orgulloso de mí mismo, de mi equipo, y sí, todavía pienso, todavía tengo demasiadas cosas en la cabeza.
8: Too much.
3: Para CIR Deportes, Memo García. Esloveno Vincic tiene experiencia, ya estuvo en Qatar, decíamos, le tocó trabajar a Argentina en el juego contra Arabia que perdieron, experiencia en Champions League, experiencia en Mundial de Clubes. De hecho, a él le tocó ser el árbitro central del Monterrey River Plate, de ese Mundial de Clubes. O sea, experiencia la tiene, aquí la cuestión es que sea de la misma confederación de la que es España, ¿no?
7: Pero qué necesidad. Por cierto, y lo mandabas al chat, Memo, esta noticia de orgullo mexicano, porque la comisión de árbitros confirma que Guillermo Pacheco Larios fue designado para ser parte del equipo del VAR en la final del próximo domingo.
3: Al menos él sí se quedó y creo que es merecido, y qué bueno, ¿no? Al menos un representante mexicano tendremos en la final. Vamos a hacer una pausa y regresamos ya a Espacio 2026.
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2: Lo mejor para Francia e Inglaterra sería que este partido no existiera. El sincericidio de Didier Deschamps ante el encuentro por el tercer puesto. @bolavipr3.
3: Sobre el nombre de Lamine Yamal, Lamine proviene de raíces árabes y significa honesto o fiel. Yamal también tiene origen árabe y se traduce como belleza o hermosura. Antes de que el futbolista naciera, su familia pasó por graves problemas económicos y de vivienda. Dos personas generosas llamadas Lamine y Yamal los ayudaron de forma incondicional. En agradecimiento, sus padres prometieron nombrar a su futuro hijo en su honor, promesa que cumplieron.
4: Soy Mariana Santiago y esta es la notita futbolera.
5: Gracias a Mariana por estos datos interesantes, lo que significa Lamine Yamal, que por cierto, Memo, pues hablamos de este cambio generacional, ¿no? Nos guste o no, pero bueno, nosotros en especial, y tenemos que estar agradecidos, pero sí vemos una época, ¿no? Con Cristiano y con muchísimos jugadores más, en este caso lo de Leo Messi, pero prácticamente pasándole la estafeta, ¿no? De Leo Messi a Lamine Yamal, que apenas cumplió 19 años.
6: Sí, aunque son de características diferentes, ¿no? Este zurdo, de desborde, más por los extremos, Messi más del centro, el caso de Cristiano, pues más dentro de área, ¿no? Un finalizador. Son de distintas características, ¿no? Pero entonces, pues así están las cosas. Vamos a escuchar la información del duelo de mañana entre Inglaterra y Francia.
7: El estadio de Miami será el escenario donde las selecciones de fútbol de Inglaterra y Francia se verán las caras en el partido por el tercer lugar, un duelo que nadie quiere disputar en una Copa del Verano. Didier Deschamps, técnico del cuadro galo, aceptó que más allá que no era su objetivo estar en este cotejo, deben mostrar respeto y enfrentarlo con seriedad.
8: Tenemos que jugar, respetar el juego. Sin duda, si no hay este partido a jugar, va bien para la Inglaterra, para nosotros, pero es la Copa del Mundo y hay como objetivo el tercero puesto y vamos a hacer todo para llegar a este último objetivo.
7: El equipo de La Rosa buscará por primera ocasión terminar en el tercer sitio del torneo de selecciones nacionales más importante en el mundo. Los galos lo han hecho en un par de oportunidades. Para CIR Deportes, Ricardo Blancas.
6: Gracias a Ricardo Blancas, y ya se encuentra con nosotros y le agradecemos mucho que esté en Espacio 2026. Miguel Herrera, técnico del Atlante y también técnico de la selección mexicana en su momento en el 2014. Miguel, te saludamos aquí en cabina, Alex Cervantes y quien te habla, Memo García. ¿Cómo estás? Buenas tardes.
9: Hola, ¿cómo están? Un gusto saludarlos, un placer. ¿Qué andamos? Muchas gracias por la entrevista.
5: No, hombre, al contrario, Miguel, de verdad que es un placer platicar contigo, sobre todo que, bueno, pues tienes muchísima chamba en este momento como técnico, como comentarista, y bueno, pues vamos a aprovechar precisamente esta situación, Miguel. Si quieres, de entrada, para que nos platiques, ¿cómo ves la final? A mí me gustaría arrancando, platicando de la final del domingo de este Mundial entre España y Argentina.
9: Bueno, aclara un poco lo de comentarista, ya se terminó, ya terminando el partido de México. Fue mi última participación comentando un juego, por eso no he estado en los demás juegos. Fui muy claro cuando firmé el contrato con la gente de Televisa. Ellos me pidieron seguir en el programa de los maestros, que es en las noches, no me quita tiempo. Lo platiqué con la directiva, ellos me dijeron, me dieron el ok. Y entonces por eso que voy a los programas de los maestros, pero ya no salgo. Hace 2 meses y medio que estoy trabajando con el equipo a full. Los partidos de México los hice porque eran en México y estaba muy contento. Pero hoy en día metido en el Atlante y esperando la final, por supuesto, los partidos mañana de tercer y cuarto lugar muy importantes y por supuesto la final, ¿no? La final esperada, porque me parece que los dos equipos que hicieron para llegar a esa final están con méritos propios.
6: De esta final, ¿qué ventaja crees, Miguel, que pudiera tener Argentina sobre España?
9: Híjole, no creo que haya ninguna ventaja. La verdad que estando Messi en la cancha podríamos nombrar como una ventaja, pero viendo jugar a España como equipo, como grupo, como compenetrados, todos jugando a lo mismo, pues me parece que ya desaparece esa ventaja del mejor jugador del mundo teniéndolo en la cancha, ¿no? Porque veo la actitud de los españoles y me sorprende. La verdad es que veo pareja la final, no es que pierda esa ventaja Argentina y está en menores condiciones que España. Al contrario, Argentina ha demostrado tener respuesta, tener reacción, y eso le ha ayudado. Y al otro lado, España ha tenido una solidez, un solo gol recibido en toda la Copa del Mundo. Habla de la solidez de grupo, de equipo. Aunque Argentina ha hecho muchos goles también, eso hay que decirlo, pues me parece que va a ser un partido muy cerrado.
5: Miguel, ¿tú te inclinas por alguno de los dos equipos? No sé, por el estilo de juego, ¿te gusta más cómo juega uno que el otro? ¿O a quién ves llegando en mejor momento? Hablas de que es un partido muy parejo y estoy de acuerdo. Pero bueno, España creo que viene de menos a más llegando desde su primer partido y hasta la final. Y una Argentina que le ha costado trabajo, ¿no? Que incluso ha venido con remontadas.
9: Sí, por eso es lo que es, por eso se hace parejo el partido. Creo que veo más sólido a España, como lo dije, de como equipo, como grupo, jugando muy bien, jugando todos coherentes. Tuvo un solo partido malo, que fue el primero, y de ahí ha partido por ser el equipo protagonista de sus partidos, el equipo que manda dentro de sus juegos. Pero también del otro lado tenemos una Argentina que a lo mejor no pasa por un mejor momento, porque a lo mejor la selección no se ve sólida, pero tiene la capacidad, tiene los elementos, tiene los argumentos para redoblar esfuerzos y remontar marcadores, ¿no? Y no cualquiera lo hace. Lo puede hacer una vez, dos, pero ya tres, cuatro veces, quiere decir que tiene un equipo muy sólido, que a pesar de que no anda bien en la parte defensiva, que no es un equipo tan sólido como se veía el Mundial pasado, hoy se ve un equipo muy sólido en la remontada, en el espíritu de ir a buscar los partidos, con la capacidad de sus jugadores para poder remontar los partidos. Entonces, por eso es que lo encuentro parejo, ¿no? Porque veo un equipo muy, muy bien compenetrado, como es España, todos corriendo, y veo a una Argentina que tiene los elementos y tiene los jugadores para remontar los marcadores. Entonces, en esa parte pareja, yo creo que hoy, viendo a los dos equipos, hay un favorito que puede ser España, pero por nada, no nada que es un favorito indiscutible. Después del partido de Francia todos poníamos a España como el favorito indiscutible, pero vemos jugar a Argentina y vemos lo que hacen el partido contra Inglaterra, y pues en ningún momento se emparejaron los momios, ¿no? Yo creo que si le da alguien favoritismo a España será un 55-45 máximo, no creo más.
6: Miguel, hablando de lo que es el torneo en general, ¿qué es lo que más te ha agradado del torneo y qué te ha decepcionado o qué es lo que menos te ha gustado?
9: Mira, arrancamos todos con la locura de decir 48 selecciones, ¿no? Es mucha gente, muchos equipos, va a haber partidos intrascendentes. Y sí hubo partidos malos, como en todos los torneos del mundo, ¿no? No todos los mundiales han tenido partidos extraordinarios, todos, ¿no? Sí hubo uno que otro partido que no fue de lo esperado o que ya sabíamos que no iba a ser un buen partido, ¿no? No tanto malo, sino un buen partido. Pero nos ha sorprendido gratamente que todos los partidos han sido muy disputados. Los africanos han puesto un sabor importante, México le dio un sabor muy grande a la Copa. Yo creo que fue una Copa del Mundo muy buena, se esperaba menos de ella, y hoy estamos al punto del cierre con grandes cosas, una gratificación para todos. La selección mexicana, que no esperábamos mucho de ella, alzó la mano, fue protagonista. Desafortunadamente no alcanzó para más, pero me parece que ha sido un mundial muy aceptable, ¿no? Yo diría que después del mundial estoy seguro que la FIFA, o sobre todo la cabeza de la FIFA, el señor Infantino, estará pensando, híjole, tenía que haber dado más partidos a México, porque pues la fiesta y el fútbol y todo lo que se vivió en México, en Guadalajara y en Monterrey, fue extraordinario, ¿no?
5: Sin duda, y eso se vio en cada imagen, en cada reporte de lo que fue México como anfitrión. Miguel, estamos platicando con Miguel Herrera, director técnico de los Potros de Hierro del Atlante. Miguel, tocabas el tema de México, de la selección nacional. ¿Cuál sería tu balance de su participación en esta Copa del Mundo?
9: Para mí muy bueno, porque no se esperaba nada. O sea, no fue extraordinario, no fue sobresaliente con éxito, porque pues al final de cuentas se llegó a la misma instancia de siempre, y de local tenía que haber llegado pasado esa instancia, ¿no? Para igualar lo que se hizo en 70, en el 86, hoy se quedó atrás, un paso atrás, pero también había más partidos. Pero después de 40 años también se ganó un mata-mata donde México gana el partido a Ecuador, lo gana muy bien, muy convincente. Se le juega de tú a tú a Inglaterra, se desaprovecha una oportunidad, porque creo que era para aprovechar la oportunidad de un hombre menos y tanto tiempo, y era un solo gol, y alargar el partido a los tiempos extras era, pues, por supuesto, ver a una Inglaterra ya fundiéndose, pero bueno, desafortunadamente así. Por eso digo que fue muy bueno, porque no se esperaba nada de esta selección. Hace un año todo el mundo daba la sensación como salir en la fase de grupos, arrancó el Mundial sin ninguna expectativa. Sí pueden decir el grupo de México no estaba tan fuerte, pero México lo pasó muy solventemente, con los 9 puntos, sin recibir ningún gol, hace octavos de final, 16avos de final, muy bueno, muy sorprendente. Y bueno, después tienes que enfrentar, estás entre los 16 mejores del mundo, tienes que enfrentar a equipos fuertes, ¿no?
6: Miguel, con tu experiencia como jugador, como técnico de muchos años, ¿qué hace falta para que México dé ese salto y pueda, pues, no sé, llegar a los cuartos y en un futuro, no sé si puede ser una utopía, llegar a semifinales o llegar a pelear títulos?
9: Pues eran contundentes. Hoy nos faltó la contundencia, ¿no? Porque pues México estuvo encima, estuvo 27 minutos encima de Inglaterra y no se pudo concretar. ¿Y qué nos falta? La calidad, ¿no? Porque vemos del otro lado, Argentina tenía 7, 8 minutos para darle vuelta al partido y con la calidad de sus jugadores lo consiguió. Creo que nos faltó esa circunstancia de la calidad que tienen los jugadores argentinos, dónde juegan, dónde se establecen y la calidad que todavía no tenemos en México, ¿no? Tenemos un Raúl Jiménez en un gran nivel, pero ya con 34 años, estamos esperando un 9 goleador, sale un 9 goleador como una hormiga y pues no se le da oportunidad. Entonces, yo creo que nos falta tomar mejor decisiones para todos los que hemos pasado por ahí, a lo mejor mejor decisión para poder dar ese paso de calidad, ¿no?
5: Miguel, tú estuviste ahí y me parece, y no es que te quiera hacer la barba, pero me parece una de las selecciones que le gustaba tocar la pelota, que tenía una propuesta ofensiva. Cuando tú fuiste técnico de la selección mexicana, a mí me gustaba mucho esa selección. Pero bueno, con la experiencia que ya tomaste ahí en el tricolor, ¿qué consejo le darías a Rafa Márquez y cómo ves la designación de Rafa Márquez al frente de la selección nacional?
9: Bueno, primero la veo bien. Creo que Rafa, más allá de un consejo, creo que Rafa tiene que saber armar un buen cuerpo técnico, armar el mejor cuerpo técnico que pueda armar él, decidir a quiénes y quiénes lo acompañan para este inicio de aventura y bueno, pues tomar sus mejores decisiones. Tiene tiempo, conoce bien a los muchachos, trabajó ya 1 año y medio con ellos. A la base de esta selección que va a recibir, ya la conoce perfectamente bien, empezará a sacar sus conclusiones y lo mejor que puedo decir es que se decida con determinación. Al final de cuentas, como siempre dicen, no faltará la crítica si tomó buenas o malas decisiones. Lo más importante es que tú estés convencido de lo que piensas y lo que decides.
6: Sí, ahora que llega Rafa Márquez, Miguel, se habla mucho de que en algunos casos no sería el ideal por esa experiencia que no tienen dirigir equipos de Liga MX y se ha hablado, ¿no?, de que debe de rodearse de gente experimentada y ha sonado el nombre, sin que sea oficial, de Juan Manuel Lillo. ¿Tú cómo ves esta situación de que Lillo pudiera ser un auxiliar de Rafa Márquez?
9: Pues mira, si lo conoce y lo quiere en su cuerpo técnico, ¿por qué no aceptárselo, no? Digo, si a Javier le aceptaron los que él quiso, a cada técnico que ha venido le han aceptado su cuerpo técnico, ¿por qué no aceptar el que Rafa Márquez decida? No creo que nadie tenga que decidirle un cuerpo técnico a Rafa Márquez. Pero si me estás hablando de que conozca la liga, pues Lillo tampoco conoce la Liga MX, no, cero. O sea, está hace muchos años que estuvo aquí y pasó sin pena ni gloria. Entonces tampoco es que sea un tipo en esa parte erudito de nuestra liga, pero claro que es un buen tipo, es un buen dos, lo ha demostrado ahí con Pep Guardiola. Después de intentar tomar las riendas, no pudo, pero regresó a ser el dos que Pep Guardiola siempre tuvo bien. Entonces, no, digo, tampoco es que sea una mala decisión, creo que es una buena opción, pero reitero, Rafa tendrá que decidir quiénes, ¿no? No tenemos nosotros, nadie, ni la federación, ni nadie que decirle, oye, llévate a fulano, llévate a zutano. Que él lleve a los que tenga que creer, porque van a ser la gente que él más confianza le tenga, ¿no?
6: Oye, Miguel, ya para terminar, aquí en Grupo Asir tenemos dos atlantistas, pero de hueso colorado, como es Toño de Valdés y Pepe Segarra, y nos
9: Claro.
6: dejaron dicho que te preguntáramos qué hay de cierto con lo de David Ospina, pues ya aprovechando que tenemos aquí.
9: Sí, ya prácticamente está nada de llegar, ojalá pero siempre decimos que ese sí, ese 99% del plato a la boca se cae la sopa. Esperemos ya verlo aquí, cuando lo veamos aquí ya podremos anunciarlo y cacarearlo, ¿no? Pero hay acercamiento bastante fuerte ya muy muy cerca de que Ospina sea atlantista.
6: Miguel Herrera, técnico del Atlante, muchas gracias por estar con nosotros en Espacio 2026 y te deseamos mucho éxito, que te vaya muy bien con el Atlante que está de regreso en la Liga MX.
9: Muchas gracias a ustedes, les mando un fuerte abrazo.
6: Fuerte abrazo, Miguel Herrera, técnico del Atlante y en su momento de la selección mexicana.
5: Sí, claro, una gran trayectoria como jugador.
6: Está
5: como
6: lo de Ospina, técnico.
5: Ya está, bien, Memo, te la apuntamos. Prácticamente, ¿no? Ya.
6: Yo creo que sí.
5: Tendría que pasar algo ya extraordinario como para que no viniera.
6: Y es un gran fichaje, ¿eh? O sea, claro. Sí, tiene 37 años, pero tiene una experiencia vasta. Todavía le tocó ir ahorita a este torneo, al del... el de la justa futbolera, uh-huh. Y además con experiencia en Europa, y siempre será importante un equipo como el Atlante tener un buen portero, ¿no? Todos los grandes equipos necesitan un buen portero.
5: Por ahí
6: y bueno, la Liga MX, pues ya Keylor Navas, Camilo Vargas, hay buenos porteros, sí, Nahuel Guzmán, en fin, ¿no?
5: ¿No? De acuerdo, ¿eh? Y bueno, ahí está entonces para todos los que le van al Atlante. David Ospina viene, que por cierto en la segunda jornada van contra el América.
6: El dentro de 8 días, exactamente, a las 9 de la noche.
5: Ah, va a estar ahí. ¿Cuándo juegan?
6: El viernes.
5: El viernes.
6: A las 21 horas, exactamente.
5: Ah, pues a ver si.
6: ¿Ya le hubieras apostado algo, Miguel? Pues así, aprovechando el viaje.
5: Vamos a una pausa y regresamos. Espacio 2026, a través de 889 Noticias. Guillermo García, Alejandro Cervantes. Continuamos porque todavía hay mucho más información que comentarles.
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1: Partidos. Se trató de la lluvia que provocó el retraso en tres juegos de este certamen. El primero y el más peligroso fue en Filadelfia, en específico en el partido de Francia ante Irak, disputado el 22 de junio, donde una tormenta

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2: Cano Guillermo Pacheco Larios fue designado como VAR para la final de la Copa 2026, cita que, con la presencia de Lautaro Martínez el próximo domingo ante España, Inter de Milán llegará a 12 ediciones consecutivas con al menos un futbolista en la final del Orbe, racha activa más larga para un club en la historia del torneo. El principal buscador de internet rindió homenaje al seleccionado español Marco Cucurella tras presentar la imagen de un gato de frondosa cabellera que ondea una bandera de España, mientras que, contrario a las versiones que señalaban un medio tiempo para la final de 30 minutos, el programa oficial dicta 17, 11 de espectáculo y 6 para montar y desmontar el escenario. Así, Deportes, Edgar Flores.
3: Gracias, Edgar Flores. La invitación para que visite nuestra página de internet www.889noticias, nuestro micrositio de Espacio 2026, donde van a encontrar toda la información previa al partido por el tercer lugar mañana en Miami entre Inglaterra y Francia, y la final soñada del domingo en Nueva York entre Argentina y España. También el podcast que venimos haciendo a lo largo de todo este tiempo con varias entrevistas y la sección especial del 11 ideal. Por lo pronto, ahora vamos con el 5 en 1 para terminar.
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5: La FIFA informó que la duración del medio tiempo de la final el domingo será de 17 minutos, medio tiempo con 11 minutos para la actuación de Shakira, Justin Bieber y Madonna y 6 minutos para desmontar el escenario. Luis de la Fuente y Rodrigo por España, mientras que Lionel Scaloni y Emiliano Martínez por Argentina estuvieron en las conferencias de prensa previo a la final. El técnico Didier Deschamps confirmó que Kylian Mbappé enfrentará a Inglaterra este sábado por el tercer lugar en Miami. No está lesionado. Funcionarios de la Casa Blanca se reunieron con Gianni Infantino para analizar los posibles riesgos a la salud provocados por el humo de los incendios forestales en la zona de Nueva York y New Jersey. La selección de Inglaterra aún tiene la oportunidad de cerrar con una victoria y conquistar el tercer puesto en la Copa ante Francia. No lo hacen desde 1990.
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6: Gracias a Rodrigo Herrera por el 5 en 1. Y nada más comentar lo de mañana, ¿no? A ver qué alineaciones presentan. Digo, todavía hay el interés de que Francia, pues, Mbappé pueda conseguir goles y terminar con la bota de oro. Y de Inglaterra, pues, tratar de cerrar dignamente, ¿no? Pero, pues, la verdad que son partidos que para este tipo de selecciones que aspiran al título ya no significan mucho.
3: Totalmente de acuerdo contigo, aunque para el ganador $29 millones seguramente no le caen más nada mal. 27 para el cuarto lugar, y la otra es, seguramente, Memo, veremos ya el último partido. Yo te aseguro, yo sí, ahí te apostaría, el último partido dirigido por los dos técnicos, Didier Deschamps por Francia y Thomas Tuchel, que si Thomas no se quiere ir, lo van a echar.
6: Seguramente va a venir una evaluación, sabemos que ya se manejan de otras maneras, y pues Deschamps ya 4 torneos, pues ya es muchísimo, ¿no?
3: Yo creo lo hizo que
6: ya...
3: bien, decías que entregaba buenos
6: resultados. Sí, la verdad es que entrega buenos resultados. Claro, ahora esperaban el título, no se da, pero yo creo que también ya es momento de darle paso, en este caso, a Zinedine Zidane.
3: Que es el candidato ideal, ¿no? Pero pues bueno, nos vamos todavía, tenemos, señor productor, programa sábado y domingo.
7: Así es, mañana sábado y también el domingo a las 6:00 p.m, Espacio 2026, para concluir con esta serie de programas desde el 1 de junio hasta el 19 de julio, como así lo dijimos, de lunes a domingo, con Memo García, con Alejandro Cervantes. Así que los esperamos mañana en punto de las 6:00 p.m, aquí en esta misma estación. 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Señor Guillermo García, muchas gracias.
6: Los esperamos mañana. Gracias por estar con nosotros.
7: Señor Alejandro Cervantes, gracias.
3: Gran viernes. Hasta mañana.
7: Bueno, pues no se vayan porque regresamos en un momento más con Espacio Deportivo, Anselmo Alonso, Toño de Valdés y Raúl Sarmiento.
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3: Amigas y amigos de la nueva Amor 103.1, solo música romántica. Qué gusto saludarte, soy Adriana Erandi. Oye, gracias a Dios es viernes, lo estamos logrando una vez más. Claro que sí, claro que sí. Espero que estés muy contento, muy contenta, con muy buen ánimo. Bueno, y además se avecina un fin de semana increíble. Entonces, ay, ay, ay, ay, ay, bienvenidísimos a esta hora de Luis Miguel. A partir de este momento, 60 minutos de los más grandes éxitos de nuestro artista favorito. Así que bienvenidas, bienvenidos a la nueva Amor 103.1.
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3: Arrancamos de manera deliciosa esta tarde de viernes. Nubladita, con buen clima, de muy buena actitud, y ya escuchando a El Sol de México. Esto es Delirio, en la nueva Amor 103.1, solo música romántica.

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o tú o ninguna en la nueva Amor 103.1, solo música romántica, 7:09 ya de la tarde, 7:09. Oigan, ¿cómo están? ¿Cómo les va? Estamos cerrando semanita y vamos a, bueno, pues sí, arrancando la segunda mitad de julio y espero que estén muy bien, muy contentos. Sé que esta semana pues ya para muchos cambió la dinámica porque muchas personas ya están de vacaciones y eso es maravilloso. Pero también les pregunto cómo están cerrando esta semanita. Así que, mira, ¿qué te parece si me contestas a través de el buzón de La Hora de Luis Miguel? Me puedes escribir a mi cuenta de Instagram. Me encuentras como Adriana Erandi Amor. Por ahí empezamos a platicar. Y si quieres, por Facebook, también me puedes escribir a través de Adriana Erandi en La Nueva Amor. Con mucho gusto los estaré leyendo. Platicamos, me dices cómo estamos cerrando esta semanita. Y bueno, pues a disfrutar de La Hora de Luis Miguel. Por supuesto, si quieres dedicarle la canción a alguien o enviarle un saludito, con mucho gusto, también se puede. Nos vamos ahora con... Esa niña en La Nueva Amor 103.1, solo música romántica.

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1: 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Ella es Lidia Mares, en la nueva Amor 103.1, solo música romántica.
2: Los amigos curan. Interesante descubrimiento, ¿no crees? Un estudio publicado en la Universidad de Los Ángeles indica que la amistad es un verdadero motivo especial para vivir. Se descubrió que los amigos contribuyen al fortalecimiento de la identidad y protección de nuestra salud y nuestro futuro. Constituyen un remanso en medio del mundo real, lleno de tempestades y obstáculos. Los amigos nos ayudan a llenar esos vacíos emocionales y nos ayudan a recordar quiénes somos realmente. Después de 50 años de investigación, se identificó que existen sustancias químicas producidas por el cerebro que ayudan a crear y mantener lazos de amistad.
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3: Amigas y amigos de la nueva Amor 103.1, solo música romántica. 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Por lo pronto, más de la programación de la nueva Amor 103.1, solo música romántica.
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2: Amigas y amigos de la nueva Amor 103.1, solo música romántica. Oigan, hoy es 17 de julio. 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Por lo pronto, Luis Miguel, ¡ay! Al que me siga en la nueva Amor 103.1, solo música romántica.

qué fuerte canción en la nueva Amor 103.1, solo música romántica. Yo creo que ya en la actualidad no estaríamos de acuerdo con que el tiempo que te quede libre. No lo sé, ¿ustedes qué piensan? Pero ya sería como que, oye, si yo soy importante para mí y tú eres importante para mí, ¿cómo que el tiempo que te quede libre? Pero bueno, es solamente un pensamiento, así que lo estoy compartiendo. Oigan, ¿cómo les va? ¿Cómo están? Son las 7:28. Voy a enviar los primeros saluditos que me llegan, que son de Mariana. Me escribe a través de Instagram y me dice, ¡hola, Adri! ¡Fin de semana! Y sí, oye, Mariana, ¿qué plan para ver el fútbol o qué? ¿En dónde hay que caer o qué? No, bueno, pues Mariana, te envío muchos saluditos. Ella ya está en casa disfrutando de la hora de Luis Miguel. ¡Qué envidia! Muy bien, tú muy bien, Mariana. Por todos los que ya están en su casa disfrutando, besos y abrazos para todos ustedes. Para los que siguen trabajando, besos y abrazos también. Aquí estamos, juntitos, de la mano, apoyándonos, siendo comunidad, siendo equipo, ¿vale? Oigan, vámonos ya con la siguiente canción que está bien bonita, de ritmo. Decídete, en la nueva Amor 103.1, solo música romántica.

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2: Amigas y amigos de la nueva Amor 103.1, solo música romántica. Oigan, tenemos próximo taller entre amigas y amigos. Apúntalo en tu agenda el sábado 25 de julio. Vamos a estar trabajando el tema de liberación del enojo. Me parece un súper tema. Y esto será con el terapeuta Rubén López Ponce, quien tú ubicas muy bien, porque está con Lidia Mares en el consultorio del amor. Ya nos vamos a ver en la EBC Campus León, que está en Paseos del Juncal 111, en Villas del Juncal. A las 10 de la mañana, puntualitos todos. Y lleva libreta y pluma, porque siempre salen ideas bien, bien interesantes, que luego uno dice, ay, ¿por qué no traje dónde apuntar? Entonces lleva libreta y pluma, porque justamente vale la pena que todo lo que a ti te haga sentido lo apuntes. Entonces ahí nos vemos, nos saludamos, nos reconocemos, nos abrazamos y disfrutamos y aprendemos. Por lo pronto, más de esta hora de Luis Miguel, esto es Noche de Ronda.

Noche de Ron de la Nueva Amor, 103.1, solo música romántica, 7:42 ya de la tarde, 7:42. Oigan, me detengo un momentito para saludar con mucho gusto a la gente que también se pone en contacto conmigo, entre ellos Marta, y me dice: Adri, escuchándote desde la oficina. Marta, Martita, ay, qué caray. Bueno, Martita, espero que salgas pronto, porque ya en viernes, ya después de las 8, me parece que está pesado seguir en la oficina, pero bueno, ojalá por al ratito nos digas a qué te dedicas, ¿te parece? Y también muchos saludos para toda la gente que está manejando, que viene en un traslado, y por supuesto para mis amigos que trabajan en el transporte por aplicación y también que trabajan en el sistema de transporte público. Un beso y un abrazo para todos ustedes. Gracias por ponernos ahí con sus pasajeros. Por lo pronto, más música. Nos vamos con los muchachos de hoy en la nueva Amor 103.1, solo música romántica.

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2: Amigas y amigos de La Nueva Amor 103.1, solo música romántica. Entramos ya a la recta final de esta hora de Luis Miguel. Lo vamos a hacer con dos canciones que vamos a disfrutar. Así que, pues súbele a tu radio para que nos dejemos llevar por la música que ya empieza a sonar. Esto es Me Gusta Tal Como Eres. Esta es la hora de Luis Miguel en La Nueva Amor 103.1, solo música romántica.

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Y ya que te guste esa personita tal como es una gran ventaja. Porque luego, ay, ¿cómo le vemos que sí esto, que sí lo otro, que sí, que sí no? Es complicado. Bueno, oigan, ya estamos llegando a la recta final de la hora de Luis Miguel. Siempre me gusta recordarte que tenemos esta cita musical de lunes a viernes en punto de las 7 de la tarde. Así que el próximo lunes nos estaremos escuchando en La Nueva Amor. Por lo pronto, hoy nos vamos a despedir con una canción que es una de mis favoritas. Espero que la disfrutes muchísimo, que te dejes llevar por la música y la letra de la canción. Esto es Mañana de Carnaval. Yo soy Adriana Erandi y sigo contigo hasta las 10 de la noche.

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4: Amigas y amigos de la nueva Amor 103.1, solo música romántica, qué gusto que nos estemos acompañando. Bienvenidas y bienvenidos a Luna de Amor, este programa que tenemos para ti, para recorrer esos caminos del amor, de la nostalgia, de la añoranza, de los recuerdos. Y lo hacemos en compañía de la Luna, de la programación musical que está pensada para ti y, por supuesto, de la presencia más importante, que es el que tú estés sintonizándonos. Así que muchísimas gracias donde quiera que te encuentres. Bienvenidas, bienvenidos a la nueva Amor 103.1.
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4: Ay, ay, ay, esto es tarde, a cargo de la señora Rocío Dúrcal en la nueva Amor 103.1. Solo música romántica.

José, José, gracias. En la nueva Amor 103.1, solo música romántica. ¡Ay! Bueno, ¿qué tal este inicio de Luna de Amor? Espero que bien, que muy contentos, que lo estén disfrutando tanto como yo aquí en cabina. Mira, tengo preparada para ti, preparada, la letra de una canción que la vamos a leer como si fuera carta. Está romanticona, está así como para viernes. A ver qué tal te parece. Y dice así: el sol calienta más de la cuenta en días de invierno. La noche es lenta, es casi eterna, si así lo quiero. Lo agrio es dulce, lo malo es bueno, lo bueno es insuperable. Y es que todo se hace fácil cuando estás aquí, paseando tu figura en mi cuarto. Todo lo que busco lo he encontrado aquí, amarrado a tu cintura, pegadito. Pegadito, despacito, así te quiero. Se siente el aire más liviano, más calientito. Bajo la luna nuestro baile es casi un tren imparable. Y es que todo se hace fácil cuando estás aquí, paseando tu figura en mi cuarto. Todo lo que busco lo he encontrado aquí, amarrado a tu cintura, pegadito. Pegado al imán de tu pecho, yo voy dejándome llevar por el vaivén de tu pelo. Me gusta cuando muerdes tus labios como queriendo decir: oye, ¿tú qué estás esperando? Así que todo es posible cuando estás aquí, paseando tu hermosura en mi cuarto. Todo lo que busco lo he encontrado aquí, amarrado a tu cintura, pegadito. ¡Ay! ¿Qué tal? ¿Te gustó? Está linda, está linda. La verdad que es una letra de una canción muy bonita. Esta es de Tommy Torres, un cantautor y músico puertorriqueño. Y esto salía por allá de 2008. Y la verdad es que sí creo que esta canción tiene como este mood de viernes que nos puede poner en sintonía justamente si estás con tu persona favorita. Así que bueno, ahí está. Por lo pronto seguimos con esta luna de amor. Llega Juan Gabriel, cambiamos completamente de absolutamente de todo. Esto es Te Sigo Amando.

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1: 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Por lo pronto, más de la programación de la nueva Amor 103.1, solo música romántica.
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2: Amigas y amigos de la nueva Amor 103.1, solo música romántica. 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Por lo pronto, más música en esta luna de amor. Llega María José.

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Flans, esto es Corre, Corre. Ay, qué bonito. Oigan, fíjense que te quiero decir que he preparado para ti una reflexión, porque tú sabes que en este espacio para nosotros ha sido muy importante el tema de nuestras mascotas, en especial perritos, gatitos, porque no necesariamente son mascotas, sino es un miembro más de la familia. Y ha sido bien bonito tener la respuesta de todos ustedes. Y a propósito de que se aproxima el Día del Perro, es que preparé esta reflexión, que hay dos fechas. Es el 21 de julio aquí en México y también el tercer domingo de julio, que sería pues ya el 19. Entonces, pues te regalo esta reflexión con bastante cariño, esperando que la encuentres valiosa. Y dice así: hoy quiero recordarte que solo tienes unos cuantos años con tu perro. Así que mira, déjalo subirse a la cama, al sofá. Déjalo ir contigo de paseo y que los dos puedan tomar el aire fresco. Déjalo conseguir el palo más grande que pueda encontrar. Déjalo rodar feliz en el barro. Déjalo nadar y disfrutar del agua, porque el tiempo sí que vuela. Y yo creo que todos sabemos que no estará aquí para siempre. En un abrir y cerrar de ojos, su tiempo en la tierra se habrá acabado. Un perro no es solo un animal. A mí me gusta pensar que es como una presencia angelical que está aquí de paso, pero que nos acompañan y siempre están para nosotros. Es que mira, no les importa nuestro aspecto o cuánto dinero tenemos. No nos juzgarán ni hablarán de nosotros a nuestras espaldas. Ellos simplemente nos aman incondicionalmente con todo su corazón, su alma, su ser y para siempre. Además, es un vínculo tan bonito el que podemos llegar a hacer con nuestros perritos, con nuestros lomitos. Estoy segura que para muchos de nosotros son el mejor amigo que jamás tendremos. Esa presencia cariñosa y peluda que ahí estará con nosotros. Soy Adriana Erandi y te sigo acompañando en la nueva Voz 103.1, solo música romántica.

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1: Amor, aquí atorado en el tráfico saliendo del trabajo, pero como siempre escuchándolos porque solo aquí tienen más música continua.
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2: Amigas y amigos de la nueva Amor 103.1, solo música romántica. Oigan, ¡ay, nos llegó el día! 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Además, es que ya la final está el domingo. Entonces, bueno, pues bueno. Yo espero la invitación para quien sea que se los gane. Que no se diga, que no se les dijo y se les repitió y se les estuvo diciendo, mis queridísimos. Vámonos ya con más música en la nueva Amor 103.1, solo música romántica. Ay, ay, ay, esta canción, Ana Gabriel. El cigarrillo.

Quiero recordarte que solo tienes unos cuantos años con tu perro. Así que mira, déjalo subirse a la cama, al sofá. Déjalo ir contigo de paseo y que los dos puedan tomar el aire fresco. Déjalo conseguir el palo más grande que pueda encontrar. Déjalo rodar feliz en el barro. Déjalo nadar y disfrutar del agua, porque el tiempo sí que vuela. Y yo creo que todos sabemos que no estará aquí para siempre. En un abrir y cerrar de ojos, su tiempo en la tierra se habrá acabado. Un perro no es solo un animal. A mí me gusta pensar que es como una presencia angelical, que está aquí de paso, pero que nos acompañan y siempre están para nosotros. Es que mira, no les importa nuestro aspecto o cuánto dinero tenemos. No nos juzgarán ni hablarán de nosotros a nuestras espaldas. Ellos simplemente nos aman incondicionalmente con todo su corazón, su alma, su ser y para siempre. Además, es un vínculo tan bonito el que podemos llegar a hacer con nuestros perritos, con nuestros lomitos. Estoy segura que para muchos de nosotros son el mejor amigo que jamás tendremos. Esa presencia cariñosa y peluda que ahí estará con nosotros. Soy Adriana Erandi y te sigo acompañando en la nueva Voz 103.1, solo música romántica.

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1: Amigas y amigos de La Nueva Amor 103.1, solo música romántica, ¿cómo están? Qué gusto saludarlos, bienvenidos a esta segunda hora de Luna de Amor, este programa dedicado totalmente al amor, a recordar, a la nostalgia, a la añoranza. Y pues te doy la bienvenida si nos estás escuchando a través de tu radio en el 103.1 de tu FM, a través de iHeartRadio, nuestra aplicación gratuita, o bien a través de nuestro portal en internet amorfm.mx. Bueno, pues bienvenidísimos. Vamos a arrancar en La Nueva Amor 103.1. Solo música. Esta canción se llama El Amor Coloca, la canta Mónica Naranjo. Así arrancamos esta segunda hora de Luna de Amor.

Los hombres G en la nueva Amor 103.1, solo música romántica, 9:07 ya de la noche, 9:07. Mira, tengo preparada para ti la letra de una canción. Se titula Historia de Amor y bueno, tú sabes que las leemos como si fueran una carta y dice así. Hoy me siento junto a ti y me pongo a pensar de esa historia que quizás transformó mi corazón. Hoy te veo despertar otra noche junto a mí y siento tu respirar que habla con mi corazón. Toma mi mano y siénteme, deja tus miedos esta vez. Mira mis ojos que no ves. Yo te vengo a buscar, yo te vengo a decir que te amo. Quiero vivir esta historia de amor. Yo quiero vivir en tus brazos, quiero sentir tu corazón y quiero gritar que te extraño. Quiero vivir esta historia de amor, esta historia de amor. Así que hoy te sientas junto a mí y no quiero despertar de este sueño que quizá transformó mi corazón. Amor, tengo que partir, ya mi tiempo terminó y hoy vengo aquí a decir que te amo, corazón. Quiero vivir esa historia de amor. Yo quiero vivir en tus brazos. Quiero sentir tu corazón y quiero gritar que te extraño. Pero que también quiero vivir esta historia de amor. Esta historia de amor. ¡Ay! Mira, esta es una letra de canción. Historia de amor de Frano. Justo salió en 2025. Y cuando, ¿se acuerdan que yo varias veces les digo que todo ocurre al mismo tiempo? No es que a todos nos esté ocurriendo todo al mismo tiempo, pero luego sí hay situaciones de la vida que parecen como muy contrariadas o muy contradictorias, en el sentido de que por una parte a lo mejor estás amando a alguien, pero por un tema, a lo mejor laboral o incluso de salud, tienes que irte de esa persona, de esa relación. Y no te vas porque no la ames, sino porque tienes que irte. ¿Y qué se siente, verdad? ¿Qué decisiones tan importantes hay que tomar? Y además, ¿cómo los entiende la otra persona? Así que para todas las personas que hoy estén pasando por una situación donde digan, ¡ay! Aquí hay una contradicción de mi parte. Les abrazo con tanto cariño, pero también con tanta ternura. Y seguimos compartiendo esta luna de amor. Llega ya Daniela Romo. Esto es Pobre Secretaria. Cambiamos totalmente de tema en esta luna de amor.

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2: Amigas y amigos de La Nueva Amor, 103.1, solo música romántica. Oye, estoy muy contenta de poderte decir que el próximo 25 de julio vamos a tener nuestro próximo taller entre amigas y amigos con el tema Liberación del Enojo. Este lo va a impartir nuestro querido amigo Rubén López Ponce, quien es terapeuta y conferencista. Y la cita es en la EBC Campus León, que está en Paseos del Juncal 111, en Villas del Juncal. Así que te esperamos ahí para tener una mañana de aprendizaje. Yo insisto que a veces el enojo no siempre es estar enojado. Se puede manifestar de muchas maneras en nuestra vida y puede ser increíble esta oportunidad que nos demos todos de aprender un poquito más acerca de la liberación del enojo y de la gestión del mismo. Así que, bueno, ahí te espero para conocernos, abrazarnos, saludarnos, reconocernos. Recuerda llevar libreta y pluma, es totalmente gratuito. Si tú resuenas con esta información que te estoy dando, bienvenidísima, bienvenidísimo. Por lo pronto, hundido en un rincón, ay, también puede ser parte de una señal de enojo. En la nueva Amor 103.1, solo música romántica.

Gloria Trevi en La Nueva Amor 103.1, solo música romántica, 9:30 ya de la noche, 9:30 siempre, muy cerquita de cuando da la media hora de este momento. Me gusta poder compartir contigo el decreto de la noche porque siempre se convierte en una muy buena oportunidad para que a través de un mensaje podamos por ahí hacer los ajustes que sean necesarios para... pues para hacer un corte de caja del día, un corte de caja que nos permita poder hacer un foco en cómo hemos percibido, en cómo hemos sentido, en cómo hemos reaccionado. Y hoy quiero compartirte el decreto de esta noche que dice lo siguiente. Cada día descubro nuevas razones para admirarme, respetarme y sentir orgullo de la gran persona en la que me estoy convirtiendo, con su historia, con sus miedos y también con su gran corazón. Es un mensaje muy amoroso para todas las personas que puedan escucharlo, entenderlo y valorarlo. Recuerda que siempre el decreto de la noche está también en las redes sociales de amorfm.mx, pero lo encuentras como Amor FM. Así que, bueno, pues ahí está este muy bonito mensaje para ti. Y llega esta canción. Hoy nos vamos a poner un poquito nostálgicos. Y es que a veces cuando se va alguien, también lloran las rosas. Una canción interpretada por Cristian Castro. Yo sé que te la sabes. Y dice...

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2: Amigas y amigos de la nueva Amor 103.1, solo música romántica. 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Así que, amigas, amigos, dense prisa porque el tiempo vuela. 9:40 ya. Oigan, esta es una de mis canciones favoritas del mundo mundial. Está interpretada por Ricky Martin. Súbele a tu radio. Ten por seguro que yo voy a cantar aquí como si estuviéramos en el karaoke todos juntos. Perdido sin ti.

9 ya de la noche, tal vez, quizá, estamos prácticamente en la recta final de esta luna de amor. Llega Paulina Rubio a la nueva Bor 103.1, solo música romántica.

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1: Amigas y amigos de La Nueva Amor 103.1, solo música romántica, llega el momento de despedirme y de agradecerte enormemente que me hayas permitido acompañarte. Y recuerda que estamos teniendo el programa Espacio 2026 a las 6 de la tarde. Mañana y el domingo ya son las últimas emisiones, así que no te lo pierdas, porque realmente que ha estado increíble cómo nos han llevado a lo largo de esta justa futbolera. Y estamos en la recta final de este gran torneo de fútbol. Entonces, bueno, vale mucho la pena que los escuchemos, y mañana yo volveré a estar contigo en punto de las 4 de la tarde para tener nuestras 4 horas de música continua. Entonces, que tengas muy bonita noche, que recargues pila y que no se te olvide sonreírle a la vida, porque créeme que bien vale la pena. Además, queridos, queridas, la vida es un ratito y hay que hacerla valer de la mejor manera para

cada uno de nosotros. Te envío beso y abrazo. Muy bonita noche. Yo soy Adriana Erandi. Te quedas en la Nueva Amor 103.1, solo música romántica. Chao, chao.

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2: Las emociones nos mueven. 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Los pensamientos van brotando a lo loco, quitándose lugar unos a otros. Obsérvalos, pero no te enredes en ellos. Tan solo invítales un café y después acompáñalos educadamente a la puerta. Tú no eres tu emoción, ni eres tu pensamiento. Tú eres un explorador y ellos son brújulas y guías.
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0: Muchas gracias.
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3: Ya no tengo tiempo de ir tras un hombre, de correr tras alguien indeciso. Ya no tengo tiempo de jueguitos tontos, de me alejo y después vuelvo, de te quiero hoy y mañana no sé. Eso ya no va conmigo. Soy una mujer en peligro de extinción. Si me quieres, búscame. Si algo te molesta, dímelo. Ya no tengo tiempo de andarme por las ramas adivinando qué es lo que pasa, qué sientes o piensas. Los pensamientos confusos ya no son para mí. ¿Me querrá o no me querrá? Y si le mando mensaje y si está molesto o si no me quiere, ¿qué he hecho mal?

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1: ¿Bueno?
2: Sí, sí, Talía, ¿hablas tú?
1: Sí, ¿quién habla?
2: Eric, ¿cómo estás?
1: Bien, ¿y tú?
2: Oye, pues hoy hay una función muy buena. Quería ver si querías ir al cine.
1: ¿Ahorita?
2: Pues, es a las 8.
1: Es que me da pena.
2: ¿Pero por qué?
1: Pues porque hace mucho no te veo.
2: Yo tampoco, pero vamos, ¿no?
1: No sé, déjame ver.
2: ¿Qué tienes que ver?
1: Tengo que ver, pues, pedir permiso.
2: ¿Y a quién pídele permiso?
1: Es que ahorita no está mi mamá.
2: Entonces, ¿me hablas o te hablo al rato?
1: No, háblame al rato.
2: Okay.

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2: ¿Te gustaría tener un lugar de calma en donde pudieras refugiarte en esos días de tormenta? Un lugar en el que nada más de entrar, una luz blanca envolviera y te llenara de amor. 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Deseo concedido. ¿Sí? Ya lo tienes. 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
2: Las 8 de la mañana con unos minutitos en la Nueva Amor 103.1, solo música romántica. ¿Cómo están? Bienvenidos. Fin de semana, tú y yo juntos desde más tempranito y eso me alegra el corazón. Gracias por escuchar la Nueva Amor. Soy Lidia Mares, te acompaño hasta las 12 del mediodía. Quédate conmigo. Tengo varias reflexiones para esta mañana. Arrancando en 6 minutitos con la nota mental, vamos a platicar sobre qué importante es aprender a pedir ayuda, qué importante es no responder a la pregunta "¿estoy bien?" como en automático, ¿no? Cuando nos saludamos y alguien te dice "¿qué onda? ¿Cómo estás?" y la respuesta siempre sale como en automático, el bien, y la verdad es que muchas veces pues no andamos del todo bien. Vamos a platicarlo en la nota mental en la Nueva Amor 103.1.

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1: Hay algunas heridas que no son físicas, que no se ven. No tienen yeso porque no hubo ningún hueso roto. No sangraron. No dejan una cicatriz visible. Pero ¡ah, cómo duelen profundamente! Y a veces creemos que una persona está bien porque la vemos que sonríe todo el tiempo, porque no solamente trabaja, sino además es buena o es bueno en su trabajo, es sobresaliente. Porque sale con amigos, porque sigue cumpliendo con sus responsabilidades. Sin embargo, muchas personas aprenden a esconder su sufrimiento. Por eso es tan importante dejar de preguntar únicamente ¿cómo estás?, como un saludo, y preguntar más bien ¿cómo te has sentido últimamente? Y más que preguntar, pues aprender a escuchar, porque tú no sabes en qué momento te puedes convertir en una de esas personas que se vuelven el pilar del otro sin darte cuenta. Escuchar puede convertirse en uno de los actos de amor más importantes, sobre todo hoy en día, que hemos pasado de ser muy buenos conectándonos digitalmente para ser muy malos conectándonos físicamente. Aprendamos a escucharnos y aprendamos a escuchar a los demás. Yo soy Lidia Mares y estás escuchando La Nueva Amor 103.1, solo música romántica.

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1: No todas las personas que necesitan ayuda la van a pedir directamente. A veces lo hacen diciendo: estoy muy cansada, siento que ya no puedo, nada me emociona últimamente, solo quiero que todo deje de doler. Así que, si te toca escuchar una frase parecida a estas, no las minimices. No se está haciendo el mártir o la mártir, ni quiere llamar la atención. Escucha a esa persona, por favor. Acompaña. Y si es necesario, ayúdala a que busque apoyo profesional. A tiempo. Amiga, amigo, date cuenta. 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
2: 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Ya son las 8:39.

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1: Había un pequeño barco navegando en medio de una tormenta. Las olas eran tan altas que el capitán comenzó a pensar que jamás encontraría la costa. No lograba ver tierra. No veía estrellas, solo oscuridad. De pronto, a lo lejos apareció una pequeña luz. No era un puerto. No resolvía la tormenta. Era un faro. Y esa pequeña luz fue suficiente para recordarle que no estaba perdido. Hay personas que hoy viven una tormenta emocional. Tal vez no necesitan a alguien que les resuelva la vida. Tal vez solo necesitan encontrar un faro. Alguien que escuche, que acompañe, que no juzgue, que les recuerde que incluso las noches más oscuras terminan cuando amanece. Y si hoy eres tú quien está atravesando por esa tormenta emocional, quiero decirte desde el corazón que no tienes que demostrar que puedes con todo tú solo. No tienes que sufrir en silencio. Puedes pedir ayuda. Y eso no te va a hacer menos fuerte ni menos valiente. Al contrario, y te da la oportunidad de descubrir que hay personas dispuestas a caminar contigo mientras vuelve la calma. Sería interesante pensar quién podría ser esa persona en mi vida. ¿A quién hoy yo podría llamar para decirle hoy no estoy bien? Y también sería interesante pensar a quién hoy podría llamar para preguntarle de verdad cómo estás o cómo te has sentido. A veces una conversación sincera no cambia toda una vida, pero sí puede cambiar un día o un momento muy difícil. Y a veces un día es el comienzo de una nueva esperanza. 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
2: Rechazas todo lo que no te gusta, de ti y de los demás, de lo que vives, de lo que sientes, de la vida en general. Obsérvate cuando tienes miedo, cuando estás triste, cuando estás enojada, decepcionada o te sientes fracasada. Todas esas emociones y las que sientes en ti es algo tuyo, aunque estén de paso, aunque no te gusten. Y ante lo que no sabemos gestionar, lo más fácil es huir, escondernos. Pero todo aquello está por algo. Viene de alguna experiencia y está para crear otra experiencia. Tú eres un ser completo, con la capacidad de equilibrarse constantemente, de ir creando luz en medio de la tormenta. Esta es la línea continua de experiencia y solo es posible si aceptas e integras todo lo que hay en ti, incluso hasta lo que no te gusta.
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2: 9:04 a.m. ¿Cómo están? Bienvenidos. Gracias por permitirme acompañarte. Gracias por permitirme estar contigo durante las próximas 3 horas. Ya nos quedan de este programa. Soy Lidia Mares. Te acompaño por iHeartRadio y también desde las redes sociales. En Amor FM, en todas las redes. En Lidia Mares Locutora, en Facebook y en Instagram. Oigan, pues la primera semana de vacaciones escolares completitas se logró. Estamos terminando, pero ¿a qué costo, pregunto yo? Ojalá que a uno muy bueno, ¿no? Ojalá que sí lo estés gozando, que lo estés disfrutando. Las vacaciones son toda una oportunidad y lo vamos a platicar en la nota mental en 8 minutos. ¿Escuchas la nueva Amor 103.1?

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1: Es que de veras que yo siempre digo que el problema son las expectativas que le ponemos a las cosas, las ideas que nos han vendido durante años. Si somos una familia unida, deberíamos disfrutar cada minuto juntos. ¡Y eso no es cierto! ¿Y por qué te estoy contando esto? ¿Por qué te estoy platicando sobre esto? Porque arrancaron las vacaciones. Y las vacaciones son esa bonita temporada donde las revistas, las novelas, las películas y todo nos han dicho que si somos una familia que nos amamos, que si somos una familia feliz, tenemos que estar, miren, con la sonrisota oreja a oreja y disfrutando de cada momento. Pero cuéntenme qué está pasando en casa, porque la realidad es distinta. Convivir requiere de un montón de habilidades que a veces, empezando por los adultos, papá y mamá, no hemos logrado adquirir al 100%, y bueno, pues obviamente los niños apenas las están aprendiendo, ¿no? Habilidades como paciencia, como lograr acuerdos, como establecer espacios personales, ¿no? Y cuando de pronto pensamos que somos nosotros los que estamos fallando, ahí es en donde tenemos que darnos cuenta que el ya reconocerlo, que el ya verlo, o sea, el ya el simple hecho de darnos cuenta que necesitamos un espacio, es una buena forma para poder cambiar la situación. Y reconocer y aceptar que familias perfectas y vacaciones perfectas no existen, que tampoco son esas que hemos visto todo el tiempo en las revistas. Cuando de pronto pasamos de vernos unas cuantas horas al día a compartir prácticamente todo el tiempo, oigan, es normal que aparezcan más diferencias, más momentos incómodos. Las vacaciones no son las que crean los conflictos. Muchas veces solo hacen visible esa habilidad o esas habilidades que todavía no terminamos de desarrollar. Y entonces se puede convertir en un reto interesante. ¿Cómo andamos tú y yo, mamá y papá, en estas habilidades y qué les estamos enseñando a nuestros hijos? Y entonces, a lo mejor estas vacaciones, ¿qué te parece si no se trata de llevarlos a cursos de verano para aprender robótica? Que no tiene tampoco nada de malo, ¿verdad? Pero ¿qué te parece si estas vacaciones armamos un curso de verano familiar para aprender a hacer acuerdos? O para ser más pacientes. Herramientas y técnicas de respiración. ¿Qué sé yo? Las que a ti se te ocurran. O las que logremos investigar juntos en internet. ¿No? Estaría interesante, estaría bueno. Un curso de verano sobre alguna herramienta de convivencia. Hoy la vamos a poner en práctica en familia, pero mañana se será una gran lección para que tus hijos las pongan en práctica allá afuera. Yo soy Lidia Mares y estás escuchando La Nueva Amor 103.1, solo música romántica.

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1: Si tus hijos se pelean más en vacaciones, si tú tienes menos paciencia, y si al final del día terminas mucho más agotada, no significa que estés haciendo mal tu trabajo. Significa que todos están adaptándose a una dinámica diferente. Y eso requiere de aprendizaje. Amiga, no eres la única. 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
1: Una familia salió de campamento. Por la noche encendieron una fogata. Todos querían acercarse, pero cuando estaban demasiado cerca, el calor era incómodo. Entonces daban unos pasos hacia atrás, después hacia frío, y volvían a acercarse. El abuelo sonrió y dijo: así funciona también la familia. Nos necesitamos cerca, pero también necesitamos espacio. Estas vacaciones son una oportunidad maravillosa para crear recuerdos. Pero esos recuerdos no nacen de que todo salga perfecto. Nacen porque aprendemos a convivir, a pedir perdón cuando perdemos la paciencia, a reírnos del caos, a entender que una casa con niños de vacaciones difícilmente estará impecable. Y eso también está bien. Dentro de algunos años quizá no recordaremos si se lavaban los platos y la sala estuvo ordenada, pero sí recordaremos las carcajadas, los juegos improvisados, las noches de película y hasta las pequeñas discusiones que terminaban en reconciliación. Porque al final, las mejores historias de familia no son las que salen exactamente como se planearon. Son las que se construyen con paciencia, flexibilidad y mucho sentido del humor. 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
2: No existen las pérdidas, sino las malas despedidas, ¿sabes? Porque si supiéramos soltar y decir adiós, nunca serían pérdidas, serían ganancias. Esta vida es de cambios, de aprendizajes, y todos los que se van nos dejan regalos, enseñanzas. Por esto hay que saber soltar, hay que saber decir adiós para lograr ver la ganancia de aquella relación. 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
3: 10:03 a.m. Bienvenidos. Vamos a la tercera hora del programa. Ya estamos arrancando la segunda mitad de este espacio. Mi nombre es Lidia Mares. Te acompaño hasta las 12:00 p.m. Los sábados estoy al aire contigo de 8:00 a.m. a 10:00 a.m. De 8 a 12. Oigan, en esta hora, en 6 minutitos, voy a estar compartiendo contigo la nota mental de esta hora. Vamos a hablar sobre las ventajas, las bondades de tomar terapia de pareja, que luego a veces pensamos que las terapias de pareja son para las parejas que están extraordinariamente mal, y tendría que ser todo lo contrario. Lo platicamos en la nota mental, en la Nueva Amor 103.1.

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1: ¿A poco no cuando nos duele una muela, corremos luego luego al dentista? ¿Quién va a aguantar el dolor de una muela? Dicen que son de los que menos aguantamos en la vida. Cuando se nos descompone el coche, bueno, nos duela o no el codo, hay que ir al mecánico, ¿verdad? Porque nos hace falta. Pero cuando una relación empieza a desgastarse, nos esperamos. Esperamos a que el tiempo lo arregle solito, que el otro cambie, que las cosas mejoren como por arte de magia, yo creo, ¿verdad? Y mientras esperamos, el resentimiento aparece y va creciendo. La distancia también aumenta. La comunicación empieza a fallar, empieza a romperse. La terapia de pareja no es milagrosa, no hace magia. No obliga a nadie a quedarse donde ya no quiere quedarse. Pero aquí te va la buena noticia. Sí ofrece un espacio seguro para entender qué está pasando. Y algo que a mí me encanta es que es una herramienta que te ayuda a aprender nuevas formas de comunicarte, de tomar decisiones con mayor claridad, de pedir ayuda. Y aquí hay otro estigma, porque luego relacionamos pedir ayuda con debilidad y nada que ver, ¿eh? Es más, yo diría que ir a terapia en pareja es para valientes. Ir a terapia en pareja es una muestra de amor. Ir a terapia en pareja es una muestra de compromiso. De yo dije que me quedaría en las buenas y en las no tan buenas y aquí estoy. Así que vamos quitándole ese estigma a que ir a terapia de pareja es porque estamos muy mal. ¿Para qué nos esperamos a estar tan mal? Mejor arreglemos lo que va saliendo en el día a día. Porque así como le corres al dentista, al mecánico y todo lo demás, hay que correrle si te interesa esa persona con la que hoy vives. 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
1: 10 de la mañana con 25 minutos. Excelente mañana para todos.

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1: Ir a terapia no significa que tu relación está perdida. Significa que ambos reconocen que hay cosas que ya no han podido resolver solas. Y reconocerlo requiere de más valentía que seguir fingiendo que aquí no pasa nada. 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
3: 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Ya son las 10:37.

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1: Una pareja vivía en una casa muy bonita. Un día apareció una pequeña grieta en la pared. No era nada grave, es más, casi ni se notaba. Uno de ellos dijo: hay que repararla. Pero el otro respondió: no pasa nada, todavía aguanta. Pasaron los meses, llegó la lluvia, después el calor. La grieta comenzó a crecer, hasta que un día la pared ya no podía sostener el techo. Entonces llamaron a un especialista. Él los miró y les dijo: la pared todavía puede rescatarse. Pero habría sido mucho más sencillo cuando la grieta era pequeña. Las relaciones se parecen mucho a una casa. No todas las diferencias son una emergencia, pero ignorarlas no hace que desaparezcan. A veces pasamos los días sin darnos cuenta que esas pequeñas diferencias se van convirtiendo en grandes grietas, porque pensamos que pedir ayuda significa aceptar que fracasamos, y quizás sea justamente lo contrario. Significa reconocer que la relación es tan importante que merece atención antes de que el daño sea irreversible. Claro que no todas las parejas seguirán juntas después de una terapia, y eso también está bien, porque una buena terapia no busca retener a dos personas a cualquier costo. Busca que tomen decisiones con respeto, conciencia y honestidad. Hoy te quiero preguntar: ¿la grieta que estás esperando a que se repare con el tiempo se irá a reparar sola? Porque el tiempo por sí mismo no sana las relaciones. Lo que las sana son las conversaciones pendientes, las decisiones valientes y la disposición de ambos para construir algo mejor. 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
2: Si te aferras a seguir los pasos de alguien más, irás olvidando tu propio ritmo al caminar. Si haces las cosas para que los otros te noten, tus semillas no tendrán buena tierra para brotar. Si te impacientas ante la espera, aún no has aprendido de los ciclos de la siembra y la cosecha. Si imitas la luz de alguien más, estás opacando tu propia linterna. Si esperas demasiado a que el otro te alcance, pierdes el camino y tu propio paisaje. Si envidias lo que ves en los demás, te estás olvidando de tu creatividad. Si enfocas tu atención al exterior, nunca conectarás con tu fuente de creación. 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
2: Ya a las 11 de la mañana con 4 minutos en La Nueva Amor 103.1, solo música romántica. ¿Cómo están? Bienvenidos. Qué gusto recibirlos en esta última hora en la que voy a estarte acompañando. Mi nombre es Lidia Mares. Gracias por dejarme estar contigo y por permitirme acompañarte también en el fin de semana. De 8 de la mañana a las 12 del mediodía, por eso ya estamos llegando a la última hora del espacio. ¿Qué pasa en una pareja cuando no se encuentran en la misma etapa de crecimiento? Cuando... pues a lo mejor desde que se conocen había mucho en común, pero ahora han crecido y pareciera que no en la misma proporción. Lo platicamos en la nota mental en 6 minutos más, en La Nueva Amor 103.1.

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1: Seguramente te darás cuenta que ya no eres la misma persona de hace 10 años, de hace 5 años. Vaya, ni la misma persona el año pasado. Las personas cambiamos y eso es completamente normal. No somos los mismos que a los 20, que a los 40, que a los 60 años. Nuestros sueños van cambiando, nuestras prioridades van cambiando, se van ordenando de una forma diferente. Nuestra manera de amar incluso también puede cambiar. El verdadero reto de una relación no es evitar estos cambios, porque, insisto, son normales. El reto es preguntarnos constantemente si estamos creciendo juntos, si estamos creciendo hacia la misma dirección o si simplemente seguimos juntos, pero vamos a rumbos diferentes o tenemos el anhelo de ir a un rumbo diferente. Y es que lo peligroso aquí sería que no me parece justo ni frenar tu crecimiento ni el de la otra persona solo por seguir juntos. Porque crecer juntos no significa hacer exactamente lo mismo, significa celebrar el crecimiento del otro, apoyarlo, adaptarse si es necesario, quizá toca hacer cambios en la dinámica. Conversarlo muchísimo, construir nuevos proyectos. Hoy quiero dejarte pensando en esto, de verdad, el problema no es cambiar, eso es algo natural, no lo podemos evitar. El problema es dejar de interesarnos en el mundo de quien tenemos a un lado, es dejar de pensar que los cambios de la otra persona son tan importantes como los nuestros. Y el reto, como ya lo decía entonces, será buscar la manera de poder crecer los dos. Personalmente, me parece que es uno de los retos más importantes cuando elegimos vivir en pareja. 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
1: Había dos árboles plantados juntos. Durante muchos años crecieron casi de la misma altura. Compartían el mismo sol, la misma lluvia, el mismo viento. Pero un día, uno comenzó a extender sus ramas hacia el cielo. El otro dejó de crecer. No porque estuviera enfermo, simplemente dejó de buscar la luz. Con el tiempo, el árbol que siguió creciendo no dejó de amar al otro. Solo empezó a sentir que ya no compartían el mismo horizonte. Ya no alcanzaban a ver lo mismo. Entonces, un jardinero dijo algo muy sabio. El problema no es que crezca uno más rápido, el problema es que el otro deja de querer crecer. Eso también pasa en las relaciones. No necesitamos cambiar al mismo tiempo, ni las mismas cosas, pero sí necesitamos conservar el deseo de evolucionar, de aprender, de seguirnos sorprendiendo, de seguir siendo interesantes para nosotros mismos y, por supuesto, para quien amamos, para nuestra pareja. Porque una pareja no se mantiene unida solo por los recuerdos. Se mantiene unida cuando ambos siguen construyendo un futuro. Si tu pareja te conociera hoy por primera vez, ¿tú crees que descubriría a una persona interesante, a alguien que sigue creciendo? ¿O hace cuánto no te sientes una persona innovadora? ¿Y hace cuánto no te sientas a preguntarle a esa persona que amas cuáles son sus nuevos sueños? Y le cuentas los tuyos, por supuesto. Porque el amor no consiste en quedarse igual para siempre. Consiste en elegir caminar al lado de alguien que también tiene el anhelo de seguir creciendo. 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

Ahí está Morat con Lo poco que yo quiero en La Nueva Amor 103.1, solo música romántica. Ya son las 11 de la mañana con 42 minutos. Siempre me gusta despedirme con bloque de música, así que lo haré en este momento para poder dejarte con un buen bloque de música antes de que llegue nuestra querida Cindy Orantes para acompañarte y que se quede contigo hasta las 4 de la tarde, momento en el que Adriana Erandi estará contigo para pues pasar toda la tarde juntos hasta las 8 de la noche. Mi nombre es Lía Mares, hagas lo que hagas en tu fin de semana, diviértete mucho, aprovecha para cargar pila, para pasar tiempo contigo, para pasar tiempo con tu familia, con tus seres queridos. Cada quien tenemos diferentes formas de recargar batería. El caso es que nos hagamos, que nos volteemos a ver, que nos hagamos caso precisamente y que hagamos eso que nuestro corazoncito y nuestro cuerpo nos está pidiendo este fin de semana. Nos volvemos a escuchar el próximo lunes en punto de las 10 de la mañana. Les mando un beso grande para todos. Me voy a despedir con algo de Edith Márquez. La canción se llama Mi Error, Mi Fantasía. Lo escuchas por iHeartRadio y por supuesto en tu radio, en La Nueva Amor 103.1, solo música romántica. Excelente fin de semana para todos. Bye bye.

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2: Hay días para mirar atrás, para bajar la mirada, para que te falten las fuerzas. Ser humano debería implicar sentirse humano, sentir que puedes caerte, equivocarte, porque eres imperfecto y no pasa nada. Y después de eso, volver a ti, recordar por qué haces lo que haces, para qué estás aquí, y poner el foco en lo que puedas ganar y no en lo que has perdido. Caerse es natural. Levantarse es obligatorio. Siempre aprenderás a levantarte si pones tu mirada en el horizonte y ya no en el suelo.
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1: Es mediodía. Tu mañana ya terminó. Estás por arrancar la segunda parte de tu día. Piensa solo en cosas buenas, en cosas bonitas. Piensa en tus seres queridos que te esperan en casa. Pero sobre todo piensa en esa situación que realmente quieres que te suceda.

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2: ¿Cómo estás? Muy buenas tardes. Quiero darte la bienvenida a La Nueva Amor 103.1, solo música romántica. Soy Cindy Dorantes. Aquí andamos con la mejor vibra y actitud para seguir pasándola bien en este sabadito alegre, cantando fuerte a todo pulmón. Vamos a disfrutar de reflexiones que nos motivan, que nos llegan al corazón. Muchas de ellas también nos retan. Entonces, si tienes alguna que compartirme, por supuesto que lo puedes hacer a través de Cindy Dorantes en Amor y seguimos de esa forma también la conversación. Vamos a pasarla muy bien. Si te encuentras trabajando, que todo fluya. Y si estás descansando, por favor, aprovecha, aprovecha. Continuamos con más aquí en La Nueva Amor 103.1.
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2: 12 del día con 3 minutos. Trapecista de Enrique Iglesias.

Oye, ¿cómo vas a echar por la borda todo lo que has trabajado en ti para ser tu mejor versión y para potencializar esa forma tan genuina, auténtica y bonita que tienes? Por eso es que hoy vengo a pedirte que, por más difícil que sea la circunstancia que estés atravesando, tu entorno, no cambies esa bonita forma de ser. Sigue con tu buena vibra, con tu buen corazón, con esa autenticidad. Sigue siendo una persona noble como has sido siempre. Vayas donde vayas, lleva lo más bonito de ti. Solamente guarda tu corazón para las personas correctas, ¿verdad? Esas personas que sabrán valorarlo cuando lo tengan en sus manos. No dejes que las personas que están a tu alrededor te lastimen, que te endurezcan. No dejes que la amargura te quite la paz y la calidez a tu alma. Y sobre todo, no dejes de ser buena persona. Que la vida siempre te va a recompensar. Siempre te va a recompensar el de arriba, la vida, el universo. Siempre te dará mucho de lo que tú también sembraste. Así que decide sembrar cosas buenas, decide seguir haciendo cosas maravillosas con la vida y con todo tu entorno. ¡Sigue adelante! ¡Ánimo! Soy Cindy Dorantes y vamos a seguir disfrutando de muy buena música a través de tu radio en La Nueva Amor 103.1, solo música romántica.

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1: No te puedes perder nuestro próximo taller entre amigas y amigos, porque mira, va a estar padrísimo, va a estar sensacional, es un gran tema. Tú y yo muchas veces hemos vivido o darnos la desafortunada oportunidad de vivir enojados con alguien por alguna situación y la otra persona tal vez ya sigue haciendo su vida, ¿no? Y tú estás acá frustrada, enojada, airada por ciertas situaciones y bueno, la única perjudicada eres tú. Por eso te quiero invitar a que te permitas fluir a través de nuestro próximo taller entre amigas y amigos con la liberación del enojo y estar a cargo de mi querido terapeuta Rubén López Ponce, a quien tú puedes escuchar todos los miércoles con mi querida Lidia Mares en el consultorio del amor a las 11 de la mañana. El horario es a las 10 de la mañanita, nos vemos por allá. Próximamente te voy a estar compartiendo la ubicación, pero para que vayas agendando el día, sábado 25 de julio, con este tema, la liberación del enojo, que ya es necesario, mi querida amiga y amigo. Continuamos con más aquí en La Nueva Amor 103.1. Solo música romántica.

en esta vida, te diría que paz. Esa paz que se siente cuando haces las cosas de corazón, cuando miras alrededor y sabes que elegiste bien. No quiero grandezas, solo momentos sinceros con las personas correctas. Qué bonito es eso, encontrar personas que te valoran, que te aman, que te respetan, que incluso están en la misma sintonía que tú. Y es que lo material viene y va, pero lo que dejamos en los demás, eso va a quedar para siempre. Hay que ponernos a analizar qué estamos dejando en otros que realmente vale la pena y que suman a su vida. Y te quiero pedir que por favor hagas todo con amor, porque al final eso es lo único que importa. Ya lo sabes. Soy Cindy Dorantes y te acompaño a través de tu radio en la Nueva Amor 103.1, solo música romántica.

0: 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Vámonos con más música y sigamos disfrutando de la nueva Amor 103.1, solo música romántica.
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0: 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Sigue cantando fuerte a todo pulmón aquí en la Nueva Amor 103.1, solo música romántica.

entre las ruinas también se pueden reconstruir nuevas cosas, nuevas formas, sí, porque en muchas ocasiones habrá personas que sí estén ahí para ti, pero también habrá otras donde no, donde nadie estará cuando toques fondo, cuando llores en silencio deseando desaparecer. Tal vez nadie vio la lucha interna, el miedo, el cansancio, la incertidumbre. Pero ahí, justo ahí, entre las ruinas, uno puede comenzar a reconstruirse. Y sí, definitivamente no vuelves a ser la misma, ¿verdad? Te haces una persona más fuerte, más resiliente, más selectiva incluso. Y ser selectiva no está mal. Al contrario, pudiera parecer egoísmo, pero no. Sinceramente, es parte de elegirte, parte de cuidarte, parte del amor propio. Te vuelves una persona también más consciente. De las ruinas pueden hacer una mujer, sí, nueva, pero más libre, más sabia y con una certeza que nadie podrá arrebatarlo. Ya no vas a necesitar que te elijan para poder sentirte completa, porque te has elegido tú. Eso es lo más importante. Soy Cindy Dorantes y te acompaño a través de La Nueva Amor 103.1, solo música romántica.

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siempre es responsabilidad de uno el volver a estar bien. Sí, hay que aprender a alejarnos de quienes te hieren, de quienes te lastiman, de quienes te hacen sentir que eres una persona insuficiente para él, para ella, para ellos, ¿verdad? O que te quiten la paz. Hay que cuidarnos, hay que aprender a poner límites, a dejar de intentar cambiar a los demás y reconocer cuando algo no es mutuo. Definitivamente eso siempre será lo mejor, reconocer cuando no es mutuo para irte a tiempo de ese lugar. El amor propio no es solo verse bien, es estar en paz, es sanar el corazón y el alma para elegir mejor a las personas que entran en tu vida. Porque nos guste o no, somos responsables de los amores, de las amistades y de los lugares que elegimos. Ya lo sabes. Toma nota de esto y aprende a elegirte, aunque duele. Yo sé, muchas veces duele irse de ese lugar donde quisieras permanecer, pero el amor propio no tan solo es verte bonita, estar trabajando en tu mejor versión en cuanto al ejercicio, en la alimentación, sino también es aprender a saber qué personas son las que van a estar en tu vida y las que van a permanecer. Ya lo sabes. Soy Cinti Dorantes y te acompaño a través de la Nueva Amor 103.1, solo música romántica.

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Oye, la vida se pone muy bonita cuando decides verla de esa manera. Sí, yo entiendo que podemos pasar situaciones complejas que estén alrededor tuyo, pero cuando le das el valor que le corresponde a cada cosa, te das cuenta que puedes minimizar aquello que no te hace bien y que no te suma. Puedes hacer a un lado, puedes ignorar y puedes seguir tu camino para que le des más peso y más valor a todo lo que portas, todo lo que vales y a todo lo que está sucediendo para tu bien. Todo aquello bonito que te está sucediendo, dale peso, dale valor a eso, ¿verdad? Cuando decidas verlo de esa manera, tu vida va a cambiar por completo. Te invito a que le pongas amor a lo que haces, a que te vuelvas tu prioridad, a que creas ciegamente en el potencial que tengas, a que le agradezcas al de arriba, al universo, a la vida, por todo lo que tienes, incluso por aquello que todavía no se da o que no llega, porque estoy segura que en algún momento, si eso es para ti, va a llegar y mejor. ¿Sale? Entonces, recuerda, la vida cambia cuando uno lo hace, cuando uno se da la oportunidad de ver las cosas de manera distinta, cuando aprende a agradecer lo que no fue, lo que no puede ser, lo que sucedió negativo, porque a lo mejor eso negativo te está llevando a cosas grandes para un crecimiento personal, pero ignora lo que no te hace bien, situaciones, lugares, personas, y pon todo tu enfoque y toda tu atención en aquello que te suma. Te vas a dar cuenta cuando tú te enfocas en ti realmente y dejas de estarte ocupando por o preocupando por otras personas y te ocupas en ti, la vida cambia y la vida comienza a sentirse más ligera, más rica, más disfrutable. Ya lo sabes. Soy Cindy Dorantes y te acompaño a través de tu radio en La Nueva Amor 103.1, solo música romántica y por iHeartRadio. Linda tarde.

0: 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Continuamos con más música a través de tu radio, en La Nueva Amor 103.1, solo música romántica y por iHeartRadio.
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2: Ha llegado el momento de mandar saluditos para ti que en este momento estás en sintonía de la nueva Amor 103.1 a través de tu radio FM. Si nos escuchas a través de iHeartRadio, a ti que vas manejando, que estás en el taxi de aplicación, que vas en tu carro particular, si estás trabajando en este gran sabadito alegre, bueno, te mando un gran abrazo y para ti que te pones en contacto a través de redes sociales también. Así que mando un saludo para César Cantún, para Raúl Lobo Rodríguez, para Gerardo López, para Eddie SRCH, para José de Jesús Cervantes, para Ana Pérez, para Rosa Vital Martínez, para Enrique Toledo. Gracias por estar en sintonía, por ponerte en contacto y te invito a que te quedes conmigo porque vamos a seguir disfrutando de buenísima música. Llega mi querida María José y nos deleita con Me Equivoqué, sonando en la nueva Amor 103.1, solo música romántica.

Quiero decirte que, mira, somos reemplazables en lo que hacemos, pero nunca en lo que somos. Cada quien tiene una esencia tremenda, cada quien tiene lo propio, tiene lo suyo. Cualquiera va a poder ocupar el lugar en una tarea, pero nadie puede imitar la esencia de la otra persona. Lo que transmites sin darte cuenta, lo que tocas con el corazón de los demás, eso no lo reemplaza a nadie, eso solamente lo portas tú y tienes tu forma de poder transmitirlo a otros, porque eso te pertenece, esa es tu esencia. Y sí, podemos ser reemplazables en algún lugar, pero jamás en la vida se puede reemplazar la esencia que cada uno porta y lo que puedes llegar a transmitir y los corazones que puedes llegar a tocar. Eso te pertenece a ti y nadie te lo puede quitar, ya lo sabes. Soy Cindy Dorantes y te acompaño a través de la Nueva Amor 103.1, solo música romántica y por iHeartRadio.

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1: Linda tarde de Sabadito Alegre, ¿cómo estás? Soy Cindy Dorantes y te quiero dar la bienvenida a la Nueva Amor 103.1, solo música romántica. Oigan, amigos, vamos a seguir pasándola muy bien en esta tarde. Esta tarde de sábado que se está nublando un poquito, es lo que se percibe desde acá adentro. Te invito a que sigas cantándole fuerte a todo pulmón, a poder disfrutar y seguir disfrutando de estas reflexiones que nos llegan al corazón. Para las personas que votaron en mis redes sociales como Cindy Dorantes en Amor por Mi Buen Amor de Mon Laferte, ya la vas a escuchar en breve. Ve preparando garganta y sigue disfrutando de la Nueva Amor 103.1.

Te invito a proteger esa nueva versión de ti a la que le costó tiempo sanar y reconstruirte, como para que alguien, ¿no?, venga a querer desestabilizar todo ese trabajo que llevas realizando día con día y tal vez durante un largo tiempo, tal vez un mediano tiempo, pero que todos los días tú te propusiste hacerlo. Entonces yo creo que no debes de darle como esa puerta abierta o ese acceso a personas que puedan hacerte retroceder o estancarte en lo que tanto te ha costado trabajar. Por eso te invito a que protejas esta nueva versión de ti, a la que le costó ese tiempo sanar, reconstruirse, a la que se esforzó, a la que hizo que las cosas sucedieran para acercarte a todo lo que te hiciera feliz, ¿no? Si tal vez no eres perfecta, pero cada día está siendo mejor. Y eso es lo que te debe hacer sentir orgullosa. Así que sigue priorizándote, sigue llenándote de la mejor energía, de la mejor vibra y rodeándote de personas que sumen, rodeándote de personas vitamina. Por supuesto, tú también tienes que aportar y tú también tienes que ser una de ellas. Toma nota. Soy Cinti Dorantes y te acompaño a través de la nueva Amor 103.1, solo música romántica.

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1: Te quiero invitar a nuestro próximo gran taller entre amigas y amigos porque va a estar buenísimo, buenísimo. 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A las 10 de la mañana es la cita. Llega un poquito antes para que vayas en calma y puedas estar disponible y disfrutar del momento, pero sobre todo tener también pues toda esta apertura para aprender y para poner en práctica el tema de lo que vamos a tratar este próximo 25 de julio acerca de la liberación del enojo. Los esperamos por allá, el acceso es totalmente gratuito. Vámonos con más música, llega mi adorado Luis Miguel. 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

y de pronto te das cuenta que ya no quieres desperdiciar ni un segundo del día en estar donde no te sientes cómoda, que ya no quieres ir a donde se drena tu energía, que ya no quieres estar por compromiso en lugares con personas o sentimientos que traen estrés a tu vida. Y es que definitivamente siempre uno debe de optar por la paz interior, la paz contigo, y eso es lo más importante, ¿no? Y a lo mejor alejarte pues de algún círculo de personas tóxicas que aunque te duela, porque a lo mejor son parte de tu familia, porque a lo mejor son gente muy, muy cercana a ti, porque a lo mejor es alguien a quien tú considerabas amigo o amiga. Sin embargo, si es necesario alejarte, siempre priorízate y date esa oportunidad de hacerlo. De todo aquello que represente toxicidad, de aquellas personas que drenen tu energía, ya no quieras estar solamente por compromiso o por el qué dirán. Toma nota de esto y ya lo sabes. Soy Cindy Dorantes y te acompaño a través de la Nueva Amor 103.1, solo música romántica y por iHeartRadio.

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4: Las 2 de la tarde con 33 minutos, ya ha llegado el momento de mandarte saluditos a ti que en este momento estás en sintonía de la Nueva Amor 103.1, solo música romántica, a través de Radio FM, a través de iHeartRadio y por supuesto quienes se ponen en contacto conmigo en redes sociales. Le mando un gran saludo a mi querido amigo Gerardo López, que está escuchando nuestras reflexiones de esta hora y nos dice: wow, como anillo al dedo, gracias por compartir tan hermosas palabras, no alcancé a grabarlo. Ya lo sé, a veces pasa, pero espero que te haya hecho mucho sentido y sobre todo que esas palabras puedan motivar y puedan dar dirección, ¿verdad? Para cualquier situación que estemos pasando. Vamos a seguir cantándole fuerte y a todo pulmón. Llega el príncipe de la canción, José José, lo que no fue, no será. Sonando en la Nueva Amor 103.1, solo música romántica.

primera vez en mi vida, ya no quiero ser quien entiende a los demás. Quiero que me entiendan a mí. Ya no quiero ser quien siempre salva el vínculo. Quiero sentir que no quieren perderme, que realmente desean tenerme en sus vidas. Y es que así como tú das muchísimo a los demás, como tú demuestras, pues también mereces recibir, porque sinceramente todo vínculo, toda relación, en todo vínculo y en toda relación se necesita la reciprocidad. Y es válido que tú sientas que la gente, que quieras que la gente te entienda, que quieras que te respeten, que quieras que se esfuercen por tener ese vínculo y esa interacción contigo. Así que no estás mal si has llegado a este punto, al contrario, es totalmente normal cuando sabes lo que eres capaz de dar. Toma nota. Soy Cindy Dorantes y te acompaño a través de tu radio en La Nueva Amor 103.1, solo música romántica y por iHeartRadio.

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2: Linda tarde de Sabadito Alegre, soy Cindy Dorantes y te doy la bienvenida a La Nueva Amor 103.1, solo música romántica, saludando a nuestros amigos también que nos escuchan a través de iHeartRadio y a nuestros amigos de Live que estamos aquí totalmente en vivo también en redes sociales. Abrazo para todos, provechito si ya vas a comer, disfruta muchísimo los alimentos, agradécelos, disfruta la compañía y pues no te olvides de compartir con alguien el pan, ¿verdad? Que también es bonito, también se siente muy padre. Quédate conmigo en nuestro último ratito juntos, vamos a seguir cantándole fuerte y a todo pulmón, solo aquí en La Nueva Amor 103.1.
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2: 2:59 p.m. cuando baja la marea de Yuri. Para todos los que votaron, aquí está tu canción.

enseñó que la honestidad no arruinará nada real. Hablar de tus sentimientos no te hará perder nada que valga la pena. Establecer límites no ahuyentará a las personas correctas. Y la autenticidad no te costará relaciones genuinas. Recuerda eso la próxima vez que te sientas mal porque alguien se alejó, porque tú decidiste poner límites, porque tú decidiste respetarte, por compartir tus sentimientos y por no tolerar cosas que no tienes por qué y que no tienes por qué soportar. Entonces, eso es parte de un crecimiento y las personas que estén contigo, que te respeten, que te valoren, que estén en la misma sintonía que tú, en ese momento de la vida, claro que lo van a entender, van a comprender tu cambio porque se van a dar cuenta que te has elegido, que te has elegido a ti. Solamente que eso no todas las personas lo reconocen, solamente aquellos que trabajan en sí mismas también saben reconocer cuando alguien está trabajando en su mejor versión. Ya lo saben, mis queridos amigos, toma nota. Soy Cindy Dorantes y te acompaño a través de tu radio en La Nueva Amor 103.1, Solo Música Romántica y por iHeartRadio.

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No, no te voy a decir que dejes de estar triste, porque no funciona así. Pero sí quiero recordarte que las cosas van a mejorar. No hay días buenos o malos, solo algunos que enseñan más que otros. Y siempre hay que seguir, sea como sea. Hay que seguir adelante. Hay que confiar en la vida, hay que confiar en el proceso. Definitivamente no podemos evitar estar tristes, nostálgicos, deprimidos, porque tampoco se trata de poder guardar esa emoción, ese sentimiento y que de alguna manera quiera salir a través del llanto, ¿no? O a través de este tipo de emoción. No podemos hacerlo, no sería saludable. Pero sí quiero motivarte que todo tiene una fecha de caducidad, lo bueno y lo malo. Lo bueno queda de nosotros hacer que perdure por más tiempo, y lo que no, pues hay que hacerlo lo mejor y hay que agradecerlo. Pero lo malo sí tiene una fecha de caducidad, o lo malo que vemos entre comillas, porque casi todo siempre te va a traer un aprendizaje. Entonces, no hay días buenos o malos, solo algunos que nos van a enseñar más que otros, en definitiva. Ya lo sabes. Soy Cindy Dorantes y te acompaño a través de tu radio en la Nueva Amor 103.1, solo música romántica y por iHeartRadio.

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1: Elena, y la escuchamos aquí en la Nueva Amor 103.1, solo música romántica, ya a las 3 de la tarde con 36 minutos. Muchas felicidades a nuestra ganadora del monedero electrónico para disfrutar de la final con amor de esta gran justa futbolera, la señora Juana del Carmen. ¡Bravo! Felicidades, te invito a que sigas participando con nosotros. Nos encanta muchísimo poder consentirlos y que disfruten de grandes premios como este. En punto de las 4 de la tarde llega Adriana Erandi para seguir pasándola bonito en este sabadito alegre. Y recuerden que se hace una pausa porque a las 6 de la tarde hay espacio 2026. Ya son los dos últimos días de esta justa futbolera, así que hay que seguir con esta fiebre del fútbol y bueno, disfrutar estas últimas horas, ¿no? Del partido. Ya estaremos por allá platicando en redes sociales. Encuéntrame como Cindy Dorantes en Amor, de cómo va, de a quién le vas y todo eso. Ya lo vamos a estar platicando por allá. Me despido, pasa bonito fin de semana. El lunes llega contigo Lidia Mares en punto de las 10 de la mañana al Morning Show, 2 de la tarde Bellatrix Razo con Panorama Informativo Guanajuato, y yo regreso contigo a las 3 de la tarde para seguir charlando entre amigas y amigos. Nos despedimos con Ricky Martin y se llama Bombón de Azúcar. Ya está sonando en la Nueva Amor 103.1, solo música romántica. Soy Cindy Dorantes, recuerda esto: nunca dejes de creer en la magia del momento. Bonito fin de semana, disfruta muchísimo la vida. Hasta el lunes. Bye bye.

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2: Hola, hola, amigas y amigos de la nueva Amor 103.1, solo música romántica. ¿Cómo estás? Qué gusto saludarte. Ay, padrísimo que nos estemos acompañando en esta tarde de martes, de sábado. Sábado por la tarde. Oye, calorcito, ¿no? Pero también a ratos nubladito, pero bochorno. ¿O tú qué opinas? Bueno, espero que estés disfrutando muchísimo las actividades de este día, que le pongas por ahí corazón, entusiasmo y sobre todo que me permitas acompañarte a lo largo de estas 4 horas de música continua aquí en la nueva Amor 103.1.
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2: Hoy quiero darte la bienvenida a las 4 de la tarde con Yuridia. Esto es No me preguntes más.

Hoy te recuerdo que la responsabilidad afectiva hacia tu pareja es entender que lo que no significa nada para ti, para el otro, puede significarlo todo. Se trata de ponerte en disposición de entender las emociones de tu pareja y buscar una solución entre los dos. Por eso, hoy me es tan importante recordarte que la responsabilidad afectiva en pareja es escucharle para entender y no escuchar para arrebatar la palabra, para imponer tu versión, para reaccionar, para defenderte o justificarte. Ojalá te haga sentido y te haga también reflexionar acerca de cómo estás acostumbrado a comunicarte con esa persona que dices amar. Un clavadito a la responsabilidad afectiva, créeme, que no nos viene nada mal a ninguno de nosotros. Yo soy Adriana Erandi y te sigo acompañando en la nueva por 103.1, solo música romántica.

ti. Ay, rayando el sol en la nueva amor 103.1, solo música romántica. ¿Cómo vamos? Espero que muy bien. 4:23 ya de la tarde, 4:23. 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Por lo pronto, 4:24 ya de la tarde, Moenia, ni tú ni nadie, en la nueva Amor 103.1, solo música romántica.

Continuamos en La Nueva Amor 103.1, solo música romántica, y quiero compartir contigo en este momento una frase que me gustó mucho y dice así: si alguna vez dejamos de hablar y no sabes cómo regresar, mándame una canción. Esta frase la tomé de una cuenta que se llama Literatura Abierta, que justamente es de una película que se llama Empezar de Nuevo. Y qué bonito es cuando nos transportamos hacia aquella época, hacia aquella persona, a través de una canción. Para ti, que a lo mejor amas estar acompañado a través de la música, pues siento que esta frase puede quedar muy bien justamente para esas personas que han tenido en nuestra vida una presencia importante. Así que ahí está esta frase que te comparto con mucho cariño. Yo soy Adriana Erandi y te sigo acompañando en La Nueva Amor 103.1, solo música romántica.

4:39 ya de la tarde. Oigan, amigas y amigos de La Nueva Amor, les tengo muy buenas noticias porque vamos a tener próximamente, el sábado 25 de julio, nuestro próximo taller entre amigas y amigos. Estaremos trabajando el tema de la liberación del enojo con el terapeuta y conferencista Rubén López Ponce, a quien tú ubicas muy bien porque él está con Lidia Mares en el consultorio del amor. Así que mira, si esta información te hace clic, si resuena contigo, si tienes interés en indagar, ah, caray, estará haciendo que yo estoy muy enojada y no me he dado cuenta. Bueno, pues te invito a que te des un tiempecito para ti. Vamos a estar en la EBC Campus León, en Paseos del Juncal 111, en Villas del Juncal, y nos vamos a quedar de ver ahí a las 10 de la mañana. Lleva libreta y pluma, siempre lo aconsejamos para que puedas tomar apuntes y notas de lo que a ti te vaya haciendo sentido, y verás que será una gran, gran experiencia. Por lo pronto, más música. Esto es de Mónica Naranjo y se llama El Amor Coloca. En La Nueva Amor 103.1, solo música romántica.

4:48 ya de la tarde. Nos vamos despidiendo de esta primera hora de música continua con Timbiriche. Esto es Mírame en la nueva Amor 103.1, solo música romántica.

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4: Amigas y amigos de la nueva Amor 103.1, solo música romántica. 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Por lo pronto, más de la programación de la nueva Amor 103.1, solo música romántica.

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3: Hola, hola, amigas y amigos de La Nueva Amor 103.1, solo música romántica. ¿Cómo estás? Qué gusto saludarte. Bienvenido a esta segunda hora de música continua en este sábado rico. Ya sabes que las tardes de los sábados, bueno, pues siempre son especiales por esto, porque tenemos mucha música y te estamos acompañando, que si estás en la casa, que si estás en la calle, que si estás en carretera, donde sea que tú estés, ahí estamos contigo. Incluso si estás trabajando, gracias, gracias por permitirnos llegar hasta ahí donde tú estás. Bienvenidas, bienvenidos a La Nueva Amor 103.1.

No sé qué opines tú al respecto, pero a mí me parece que una de las mejores sensaciones que podemos experimentar como humanos, como personas, es la sensación de que alguien te cuida. Cuando alguien te cuida y te procura y te protege, es una sensación que nos da seguridad y a la vez nos da contención, nos llena de confianza, de alegría, de una sonrisa que ilumina nuestra cara, pero no es porque todo el tiempo estemos sonriendo, sino porque estamos seguros con esa persona. Piensa en ese vínculo seguro que tienes en tu vida. Puede ser desde una figura paterna, una abuela, un abuelo, un primo, una mejor amiga, incluso hasta tu pareja. Sería lo ideal que las personas más cercanas a nosotros fueran esas personas que nos hacen sentir seguras. Si lo vemos de nosotros hacia afuera, eso sería lo ideal. Pero ahora te pregunto, ¿tú eres una persona que constantemente tiene detalles para con los otros donde los otros se pueden sentir seguros y a salvo? ¿Qué importante sería que varias personas te refirieran a ti como esa persona que da seguridad y confianza? Dicho esto, entonces me parece que hay mucho trabajo que hacer de manera personal. Te comparto esta reflexión mientras seguimos con la programación musical de La Nueva Amor, 103.1, solo música romántica. Yo soy Adriana Erandi.

Tremendo el ritmo de esta canción. Ay, buenos días, señor Sol. Oye, qué maravilla tener la oportunidad de vivir un día más, de estar acá, de disfrutar, de no dar por sentado que la vida nos permite estar un día más y sobre todo de poder estar agradecidos con el sol, con el agua, con el aire, con nuestro cuerpo, con nuestra familia, con nuestro trabajo y así, y así, y así, y así. ¡Ay! Yo soy Adriana Erandi. Muchísimas gracias también por permitirme acompañarte en tus diferentes actividades en esta tarde de sábado. Nos vamos ya con la siguiente canción. Estamos en la hora de música continua, la segunda hora. Llega Amanda Miguel. Esto es Castillos Chicas. Vamos a cantar

Hoy quiero compartir contigo cuáles son los verdaderos lujos en la vida. Mira, porque los verdaderos lujos se pueden resumir, por ejemplo, en una buena noche de sueño, poder dormir bien, que te sientas descansado al despertar. También podemos considerar que es un lujo tener mañanas lentas. O la libertad para elegir qué quieres hacer, qué te quieres poner de ropa, qué quieres hacer. Un verdadero lujo es el tiempo para divertirte y jugar. También poder escuchar donde estés, cantar a los pájaros, que haya árboles, que se muevan con el viento. Un verdadero lujo en la actualidad resulta ser una larga caminata o leer un buen libro. Tener tu comida favorita hecha en casa y disfrutarla con la gente que más amas. Un verdadero lujo hoy por hoy es ver una puesta de sol que te calme, que te ponga una sonrisa en la cara. También puede ser el expresarte libremente y que puedas tener una siesta durante el día. El día de hoy se considera un verdadero lujo poder tener una buena conversación con una persona. Te quise hacer un recuento de los verdaderos lujos que hay en la vida porque luego, entre tanto ajetreo y con tanta prisa, esto es lo que menos valoramos. Pero sin duda alguna, cuando lo tenemos, pues nos hacen la diferencia en nuestro día a día. Así que espero que te sirve, que te sume y que sigas aquí conmigo. Yo soy Adriana Erandi y te sigo acompañando en la nueva Bor 103.1, solo música romántica.

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5:39 ya de la tarde en la Nueva Amor 103.1, solo música romántica. Yo soy Adriana Erandi, muchísimas gracias por permitirme acompañarte a través de esta segunda hora de música continua. Llega Daniela Romo, yo no te pido la luna.

Descalzos, Sueños Blancos en la Nueva Voz 103.1, solo música romántica. 5:46, llega el momento de despedir esta segunda hora de música continua y decirte que a las 6 llega Espacio 2026, así que nos estaremos enlazando a Ciudad de México para recibir la señal y decirte que Espacio 2026 está en su recta final. Mañana ya es el último programa, así que vale mucho la pena que estemos atentos. Además, hoy es tarde futbolera, ay, ay, ay, esto se pone muy bien, y que no te pierdas nada de lo que tenemos para ti en la programación de la Nueva Amor 103.1, solo música romántica. Entonces, yo soy Adriana Erandi, nos escuchamos ahorita a las 7 de la tarde, mientras le damos paso a Espacio 2026. Nos despedimos en esta segunda hora de música continua con Laura Pausini. Esto es Inolvidable, tremenda canción para que la cantemos a todo pulmón. Y dice...

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